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5: Muy bien, ponemos primera y arrancamos, señoras y señores, nuestra mañana informativa con los números del campo argentino. Comenzamos con los valores del trigo. Ayer valores orientativos para Bahía Blanca, $235, al igual que Necochea. Para Rosario, 356.700 pesos. Turno de la cebada. La cervecera, $240 en Necochea, 210 la forrajera en Bahía, 210 en Necochea. Vamos al maíz. Para Bahía Blanca, $195, Quequén, 190. En el puerto de Rosario ayer, 285.380 pesos. Soja, Bahía, 560.000 pesos. En Rosario, 564.000. El girasol, Bahía Blanca, Necochea y Deró, $450 por tonelada. En Rosario pagó ayer 751 mil pesos.
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5: Cierre de la semana comercial en el MAG en Cañuelas con 137 camiones pasando por atracaderos y 4.502 animales. Ingreso y oferta para este viernes, donde la provincia de Buenos Aires tiene el 84% del total embretado. 3.775 animales bonaerenses. 277 corresponden a Santa Fe, 200 a la provincia de La Pampa, 143 a Córdoba y cierra Entre Ríos con 107 animales. 4.502 es el número que tenemos de ingreso y oferta para el cierre de la semana hoy en el MAG en Cañuelas.
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2: Títulos que tienen que ver con la economía, las reservas del Banco Central pegaron un salto superior a los 300 millones de dólares. La gran pregunta es, ¿qué hay detrás de todo esto? Información que tiene que ver con inversores, empezaron a jugar una previa electoral cargada de tensión. Milei anunció sanciones a empresas que exploten recursos en Malvinas, la construcción de una base naval en Ushuaia y llamó a la unidad nacional. También, respecto a los números del sector agropecuario, el dólar oficial a la baja el 0,30%, 1.480 para la compra, 1.530 para la venta, el blue 1.525 para la compra, 1.545 para la venta, el Merval cayó el 1,3% y el riesgo país bajó y perforó la barrera de los 500, cerró en 494 puntos.
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2: Muy bien, señoras y señores, 7 de la mañana, 19 minutos en todo el territorio de la República Argentina. No le di los datos del tiempo. A ver, claro, con razón tenía frío. 1.5 grados el actual registro de la temperatura, 68 el porcentual de la humedad, la presión 1018.1 en hectopascales, el viento del noroeste a 6 kilómetros en la hora. En un rato Leo de Benedictis, pero no quiero espolear la columna de Leo, pero se viene un frío importante. Importante, vamos a ver qué nos cuente, qué nos dice. Sí tengo que aclarar que en esto del Super Niño y demás, los pronósticos no son para el sur de la provincia de Buenos Aires, son para toda la zona del litoral y del noroeste. No quiere decir que por esta zona llueva un poco más de lo normal. Cuando digo esta zona, digo centro-sur de la provincia de Buenos Aires, ¿no? Si alguien nos está escuchando en Entre Ríos, obviamente el Super Niño va a tener efecto en esa zona. Si alguien nos está escuchando en el norte de la provincia de Buenos Aires, el Super Niño va a tener efecto en no porque yo lo diga, sino porque lo ha dicho Leo y lo dicen los especialistas, ¿no? Así que bueno, recuerden, recuerden que estamos con esta campaña para ayudar al pequeño Juaco, este niño de 3 años de Coronel Pringles, que tiene que continuar su tratamiento oncológico en España. Hay que juntar una suma muy importante de dinero. Se ha juntado mucho, pero bueno, necesitamos de la mano, en este caso por ahí de los productores que nos escuchan, que nos pueden dar una mano de poder tender una mano solidaria por este niño. Así que el que esté interesado y tenga ganas nos contacta y le pasamos toda la información correspondiente. Dicho esto, nos vamos para Tres Arroyos. ¿Por qué digo esto? Porque el lunes nos tenemos que ir para Tandil. ¿Y qué pasa en Tandil? Se viene una nueva edición, la de los 20 años de Rústicos, ni más ni menos. Máxima selección genética, remate emblemático para la marca Rústicos. Lo tenemos del otro lado de la línea. Lo vamos a saludar, le vamos a decir muy buenos días al señor Sergio Pope Amuchategui.
15: Hola, Dami querido, ¿cómo estás? Qué gusto volver a hablar con vos

0: seña que estamos próximo al remate. Y bueno, un gran saludo a toda tu audiencia y a tantos amigos que uno tiene.
1: Bueno, Sergio.
0: En tu excelente programa.
1: Bueno, muchas gracias, muchas gracias. Un remate especial, el de los 20 años, de lo que, bueno, fue el comienzo de este proyecto, con un camino recorrido, con un vuelo logrado, con algunos nombres propios que siguen estando, con otros que han tomado otro camino, y es lógico que así sea también, lo que tiene que ver con la vida, ¿no?, en definitiva. Pero bueno, enfocados en este lunes, una propuesta muy interesante de unos 120 toros y cerca de 300 vientres, me parece que, bueno, por lo que pude ver, realmente una oferta importante, ¿no?
0: Sí, un remate especial, un año especial, porque estamos festejando. Me preguntaba cuándo va a festejar. Bueno, el lunes no es el día apropiado, pero se nos viene el remate de fin de año en la playa, que ahí haremos lo que le corresponde en ese remate que va a ser en otro ámbito. Así que bueno, preparándonos para este hermoso remate, el lunes desde la Sociedad Rural de Tandil, físico y televisado, van a ir los toros de Peri, las hembras de Peri. Después lo otro se va a vender todo televisado desde el Salón Grande, como hicimos el año pasado, acompañado por muchos amigos de hace muchos años, como dijiste vos, otros que no están, otros, bueno, se va cambiando y van tomando diferentes rumbos. Una oferta tremenda, realmente unas hembras de Peri, Arandú pone unas hembras de Peri extraordinaria, de un nivel de lo mejor, realmente una linda oportunidad para el que quiera adquirir una buena donante, ahí la va a tener. Y después una oferta de toros de Peri extraordinaria, negros, colorados, para vaquillona, uno de los toros fuera de serie de Arandú, de la reserva de la primavera Traful, sólida la oferta en lo que es Peri, y después el puro controlado de Arandú, con la mayoría colorado, con toros para vaquillonas muy buenos, como nos viene acostumbrando Federico, y Juan Pedro Masigoye con toros negros muy buenos, y el debut de Santa Mónica de Polesker también con puros controlados negros. Así que remate especial por diferentes cuestiones, pero siempre vamos sumando cosas como para que sea un remate que sean distintos, ¿no?
1: Bueno, y Sergio, un año en el que el vientre es muy buscado, muchos seguramente queriendo sumar más patas al campo y disminuir o achicar un poco la venta. Este año no va a ser tan importante en rústicos, obviamente, por esto mencionado. Va a estar la Tortuga, San Agustín, Alibú, la María Luisa, va a estar el Rosario, Santa Mónica, los Ramones, Angus del Sur, y también los Cerritos, que bueno, recuerdo aquellas ediciones que empezaron en Benito Juárez, siendo físicos que participaba, bueno, la presión de selección al máximo para una cantidad que, bueno, en esta oportunidad no va a ser tan importante.
0: Sí, un remate diferente, la mayoría es parido, todo muy bueno, ya saben todas las marcas reconocidas de los criadores que nos acompañan, y bueno, sí, la verdad que Gustavo había hablado, siempre estuvo desde el inicio y nos acompañó, y bueno, realmente le tenemos un gran cariño y un gran respeto por su laburo. Y bueno, me dijo, no, quiero estar, así que bueno, la verdad que un orgullo que esté también acompañando. Así que lindo, un remate muy lindo, y unas vaquillonas para entrar de Juan Pedro. Así que un remate con la mayoría todo de vaca y vaquillona parida. Y bueno, con gente nueva, como la familia Los Ramones, Ramón Díaz, y tenemos muy buenos plazos, 90 días libres como siempre, flete gratis, 180 días con el 9, todas las condiciones comerciales de la que nos brinde ahí el respaldo de Alfredo de Semondino, con caje por serial y con diferentes alternativas. Bueno, realmente estamos contentos y entusiasmados para que llegue el lunes y poder estar en Tandil y poder resolver y sacar adelante este gran remate.
1: Bueno, seguramente que así va a ser, Pope, ahí nos vamos a estar encontrando. Una muy linda oportunidad para seguir celebrando estos 20 años de rústicos. Y bueno, y será con esta propuesta más que importante del remate emblemático, el que dio inicio a todo esto, a todo este gran proyecto hace ya 20 años, aunque parezca mentira, ¿no? Pope, nos vamos a estar encontrando. Gran abrazo para vos, para todo el equipo, y bueno, lunes 7 a las 14 horas por la pantalla de Canal Rural. Imagino que algo para picar antes va a haber, ¿no?
0: Sí, vas a tener para picar y para tomar algo, y por supuesto vos también estuviste hace 20 años, estuviste ahí en Copetona, así que bueno, vos naciste un poquito más.

0: un año más, 2 años más que Rústico, pero bueno, fuimos, viste el inicio de todo este gran proyecto que tuvo una transformación con el paso de los años, pero lo importante que hoy están con muchas ganas de seguir haciendo cosas y bueno, el que pueda, váyase el lunes a Tandil, o si no por Canal Rural, o a través de todos los representantes de la firma, se pueden comunicar y van a tener excelentes reproductores, macho y hembra, para incorporar en sus rodeos, así que una muy buena oportunidad. Incorporar genética es una muy buena inversión y es lo más rentable que hoy pueden tomar una decisión en lo que es la inversión en genética, así que los esperamos.
1: Abrazo grande, Pope, muchas gracias.
0: Muchas gracias, Damián, te mando un abrazo y un gran saludo a toda tu audiencia.
1: Sergio Pope Amunchategui, cuando yo les hablo en muchas oportunidades de esto de las relaciones y a través del tiempo, bueno, Sergio lo decía ahí, nosotros arrancábamos con este programa, habíamos arrancado el año antes, y él arrancaba refundando un programa en la verbena de Scow, hace 20 años. Ahí arrancó con Rústicos, que luego cambió el nombre y se trasladó a Benito Juárez, y bueno, y toda la historia. Y esta persona que estamos escuchando terminó siendo un amigo hoy, hace 20 años que hace remate y que nos da la publicidad hace 20 años, y que tenemos relación permanente, no le digo todos los días, pero... Entonces, cuando yo hablo de que muchas veces con un cliente empieza siendo un cliente y termina siendo un amigo, ahí teníamos un ejemplo. Las hemos compartido todas con Pope, y además, bueno, aprovecho para agradecerle, porque empieza, viste, después me empieza a tirar flores y eso, pero bueno, un tipo que logró establecer una marca que arrancó bien de abajo con un proyecto queriendo reflotar un remate y terminó siendo un monstruo como es Rústicos. Métale.
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11: 33 minutos, 33, dijera el médico, el que te dice 33, ¿no? Bueno, estamos totalmente en vivo en esta mañana de viernes, cerrando la semana. Ya tenemos varios mensajes, ¿eh? Mirá la gente de Orense, prendida el programa, la gente de Rauch también, la gente de Guanguelén, la gente de Saladillo, de distintos lugares que como siempre están. Ah, mirá, y acá tenemos más. Recalde presente, Tres Arroyos presente, Tandil presente, no, están, pero no sé si están todos, pero hay muchos, hay muchos del otro lado. Recordar que seguimos con el concurso para quienes sean suscriptores de nuestro canal de YouTube y a su vez también tenga, ¿cómo, Chiche? Sí, sí, pero usted me habla y yo estoy con eso, justo. Usted sabe que soy medio duro y me habla al tiro y me complica. Que sean seguidores del Instagram de Cuatro Elementos Ganadería, que va a ser quien va a poner los premios, así que ahí tenemos una un lindo concurso para ir

0: anotándose. Sí tengo que mencionarles, atención con esto, tengo que mencionarles que mañana en las instalaciones de la cabaña se va a llevar a cabo el día de campo de Cabaña La Zeta de la familia Sudaire. Va a estar realizando un almuerzo en horas del mediodía y posteriormente la presentación de los lotes a venta para el remate anual del día 3 de octubre, la presentación del plan genético y la producción. Así que mañana una muy linda propuesta con la gente de La Zeta de Sudaire, de Miñola y Asociados. Para todos aquellos interesados, se va a estar concretando en el día de mañana, reitero, en los pagos de Rauch Cabaña La Zeta. Recordar en cuanto a actividad, hoy nos vamos para Huanglén para el remate de Hueglén Sur. Hoy el Yeruá en Conelo, en La Pampa, con Gregorio Berasturi. Hoy en Azul, Cabaña Los Ángeles estará concretando con Alce González su remate. Hoy JB de Caldenes tendrá en Cañada Seca, allí en la triple frontera de Buenos Aires, Santa Fe y Córdoba, tendrá su remate anual número 77. Y mañana nos vamos de un galope con la Ranger de Four Roas para Tres Arroyos. Allí la familia Tejedo tendrá su remate anual. Y bueno, por supuesto nos vamos a poner en contacto telefónico con el médico veterinario Tomás Tejedo, que mañana está organizando junto a su familia la décima venta anual de la cabaña. Tomás, querido, buen día, ¿cómo estás?
1: Buen día, Damián, y buen día a toda la gente. Bien, bien, todo en orden, por suerte. Con todo encaminado y cargando para salir para Tres Arroyos.
0: Bueno, va a tocar un día fresco pero lindo mañana, de acuerdo a lo que estuve mirando.
1: Sí. Viste que por momentos uno no quiere ni ver el pronóstico, no. Pero bueno, lo veníamos ojeando un poco, pero también era necesario para replantear algunas cuestiones. Creo que va a acompañar, va a estar bueno el día, sí, fresco, así que abríguense, pero bueno, está todo organizado como para pasarla bien. Vamos a comer adentro en el salón grande, así que va a haber un muy lindo almuerzo y eso va a ser a mediodía y a las 14 horas las ventas.
0: Como siempre con la gente del puesto de Braco, con sus angus negros, y la gente de Los Cedros, de Busquet, con los Pampa y la Elena de García Arena, este núcleo duro, ¿no?, que forma parte de este remate, que va a tener 60 toros y unas 300 hembras.
1: Así es, correcto. De nuestra parte hemos ido creciendo y madurando en un montón de cosas. El tema de la genómica hoy está bastante instalado en un montón de lugares, pero nosotros ya es el cuarto o quinto año que la venimos usando y con muy buen resultado en lo que es el posterior, en las decisiones que uno puede ir tomando con estas herramientas. Y este año, tal cual decís, la oferta va a ser importante, la más amplia de todos estos años, que obviamente por ser un aniversario y tan especial hemos decidido jugarnos bastantes fichas en todas las categorías que arrimamos.
0: Contame cuáles van a ser esas categorías, Tommy.
1: Bueno, lo que van a ser toros, llevamos 42 puros controlados. Te diría que el 80% es para vaquillonas, muchos muy seguros para 15 meses. La verdad que estamos muy contentos cómo está la torada.

0: unas 25 con 25 vaquillonas paridas, PC coloradas paridas, con unos terneros muy lindos. Después, alrededor de 120 puras controladas coloradas al parir. Y unas 100 también PC otoño, que están hermosas y son de las de mis favoritas, siempre las de otoño inseminadas también y con repaso, coloradas, puras controladas. Los bracos también con sus toros negros y llevan algunas negras PC al parir. Por supuesto, los Busquets con su clásico Hereford y alguna colorada más, Madrango seleccionada, que traiga hacia arena.
1: Con la firma

0: Dos y compañía, con sucesores de Brivio, con la pata que se sumó en última instancia, que tiene que ver con Madelán y toda la potencia de la red comercial. ¿Y con qué condiciones para mañana?
1: En cuanto a las condiciones comerciales, la misma que desde el primer remate. Los clásicos 90 días directos para el toro, las 5 cuotas, 60 días derecho o 3 cuotas para lo que es el vientre. Alguna cuota más con interés también se puede llegar a conversar. Está todo puesto, toda la carne puesta, y creemos que vamos a tener una linda jornada. Va a haber una muy linda comida, y bueno, la idea es reforzar la invitación a que nos acompañen, porque va a ser una fecha especial para nosotros, y queremos que puedan estar con nosotros y acompañarnos.
0: La cita es mañana en la Sociedad Rural de Tres Arroyos. Tomás, gracias como siempre, impecable. Nos estaremos encontrando si Dios quiere.
1: Bueno, Damián, no, gracias a ustedes, como siempre, a tu equipo, porque son de los que nos han visto crecer y desarrollarnos, y todos los años es un placer para nosotros trabajar juntos y que nos den una mano y nos apoyen. Así que te esperamos mañana, y a toda la gente, a todos los amigos, clientes que nos conocen, y a los que no, es una muy linda jornada para que se arrimen a conocer qué es lo que estamos haciendo, el que no conoce el producto del Pehual. Así que nada. Más que agradecido por el ratito y la oportunidad.
0: Fuerte abrazo y gracias.
1: Enorme, enorme para ustedes. Gracias, gracias.
0: El médico veterinario Tomás Tejedo, Cabaña El Pehual, mañana en Tres Arroyos, décima subasta anual con invitados, productores para productores.
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4: Saludos y mensajes de nuestra audiencia, a nuestro canal de YouTube, a nuestro celular. Miguelito Ferragine, gran abrazo para el querido Ale Clatterback también, la gente de Sogales. Eduardo Buceta, buen día, Damián, esperando a Leo. Buen fin de para todo el equipazo. Pablito Goni, que por ahí estaba, la gente de Huanguelén, especialmente para María Elena, que nos preguntaba, preguntale a Leo qué va a pasar con el niño por acá. Bueno, eso ya se los conté hace un rato. El querido Bada Ramos, desde la República de Orense, ahí con el mate y con la radio está, Tomá. Qué grande Bada, querido, Bueno, Mari Mendizábal desde Rauch, buen día, Damián, lindo día por acá. Y bueno, y alguno más que por ahí ha quedado, dale.
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6: Siete de la mañana, 52 minutos, vamos, que todavía nos queda muy bueno material, muy buen material para compartir. Entre ellos, verán que, bueno, hemos cambiado la estructura porque, y le agradecemos a tanto tiempo a la gente de la Cooperativa de Cascallares que auspició el segmento de Leo de Benedictis. Ahora lo tenemos de manera, digamos, normal dentro del programa, así que, bueno, si alguno se quiere prender, bienvenido sea. Vamos a compartir la columna de clima de cada semana con nuestro especialista, el señor Leo de Benedictis, a quien le damos la bienvenida. Leo, te escuchamos, ¿cómo estás?
7: Hola, hola, Damián, equipo, muy buen día, buen viernes para todos. Bueno, hoy vamos a ser un poco más concretos, porque la verdad es que tenemos un panorama que en el corto plazo viene con características bastante particulares, fundamentalmente con lo que va a pasar ya a partir de hoy, pero que se va a pensar durante el fin de semana, que es ese fuerte descenso de temperatura que vamos a estar teniendo. En pleno mes de septiembre vamos a tener características bien de invierno. En realidad no es algo anormal, en realidad está bien, es habitual que nos suceda este tipo de cosas, pero bueno, como venimos de un invierno que fue muy particular, que ha tenido pocas entradas de aire frío, destacamos esta situación que es realmente significativa. Un gran descenso térmico que va a estar ocurriendo durante el fin de semana, fundamentalmente el fin de semana y nada más, porque después a partir del lunes o martes de la semana que viene se vuelve a reacomodar. El viento vuelve a rotar al sector norte y empieza otra vez a subir la temperatura, así que es algo totalmente temporario, acotado y todo, pero bueno, de todas maneras va a estar presente y viene. Por eso destacamos esta situación en particular, un fuerte descenso de temperatura que se va a estar notando durante el fin de semana, y eso encima va a venir acompañado de algo de inestabilidad. Entonces va a haber algunas zonas, sobre todo la zona, por ejemplo, la zona serrana, en la zona de Sierra de la Ventana, por ejemplo, podemos llegar a tener incluso hasta algún copito de nieve. Así que atentos a esta situación en particular. Insisto, no es un fenómeno extraño, no es un fenómeno que nunca pase. Estamos hablando de septiembre, principio de septiembre, es normal tener entradas de aire frío, pero bueno, es un evento en el cual vamos a tener heladas generalizadas, temperaturas que van a estar bastante por debajo de 0 grado, valores de 3, 4 grados bajo cero en zonas del sur de la provincia de Buenos Aires, que va a ser uno de los núcleos más fríos de esta situación. Así que muy atentos a este descenso térmico, a ese pequeño periodo de inestabilidad que va a estar acompañando esta entrada de aire frío. Obviamente al ingresar el aire frío se generan condiciones de tiempo inestable, y ahí es donde se da esa combinación que recién les mencionaba. Después de eso tenemos una semana en la cual la temperatura va a ir aumentando progresivamente día tras día. Entre lunes, martes, miércoles va a ir subiendo la temperatura, y en general con condiciones de tiempo estables. Eso es lo que se va a mantener a lo largo de la próxima semana. poco evento de lluvia, poca presencia de precipitaciones, pero todo lo que se puede llegar a dar va a ser durante el fin de semana con el ingreso del aire frío. Heladas fuertes durante el fin de semana y después la semana que viene una progresiva recuperación de las marcas térmicas en toda la región. Damián, equipo, les mando un gran abrazo, buen fin de semana y nos reencontramos el viernes que viene.
6: Muchas gracias, Leo. Impecable informe. Se viene el frío y después rápidamente comienza a levantar la temperatura.
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6: Y hemos llegado nuevamente al final de otro programa más, ni más ni menos que el que hoy lleva el número 5295. Aunque parezca mentira, estamos cerrando un nuevo programa y esta primera semana incompleta del mes de septiembre, y como siempre hacemos cada viernes para intentar terminar la semana un poquito más relajado y con el humor de el querido, recordado y ya les podría decir hasta extrañado Gato Peters, para dibujarnos una sonrisa en el cierre de la semana.
15: Por eso nosotros tenemos así los dientes, o no tenemos los dientes. Acá hay algo que no anda, le decía Mingo al dentista. Se había puesto los dientes postizos de la mujer. Porque antes no eran prótesis, ni implante, perno por perto, era dentadura postiza, una sonrisa portátil que en la boca o el bolsillo llevabas a cualquier parte. Te permitían sonreír, comer, verte joven en una foto. Camionero miserable, decía el Tucci Nieve. Cuando se iba de viaje le llevaba los dientes postizos a la mujer para que no coma carne. Los abuelos lo dejaban sobre la mesa de luz, una sonrisa en el agua custodiándoles el sueño. Una vieja de Blaquier se le murió el marido que usaba dientes postizos. Se consiguió otro viejo que tampoco tenía dientes. Se los hacía usar y no eran del mismo talle, se ve que le iban grande. Lo hacían reír en el boliche porque era un espectáculo. Ver cómo caían los de arriba sobre los de abajo estando la boca abierta, vos sabés qué. Cuando la vieja se enteró lo mandaba de bufanda al viejo al boliche.
6: El humor del queridísimo Gato Peters, más vigente que nunca con sus historias, y como él decía, andás a ver si es cierto. Gracias a todos, será hasta el lunes, que la pasen bien.

0: 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Hasta aquí llegamos por hoy. Cerramos la tranquera. Pero los invitamos para el lunes próximo, en este mismo horario, para seguir acompañándonos en Campo Total Radio.
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Qué lindo, qué lindo, señoras y señores, queridos amigos, bienvenidos. Buenas, buenas. Arrancamos en este viernes, cerrando la semana, claro que sí. Viernes 4 de agosto, aquí estamos. La primera semanita ya que se va de este de agosto, de septiembre. Estoy así vivo, de septiembre. La primera semanita que se va este mes de septiembre. Sí, me quedé con agosto. Claro, estaba leyendo un par de cosas anteriormente y bueno, me quedo ahí en la cabeza. Así arrancamos el viernes, ya cruzado, ¿no? Sí, así va a salir también el programa. Muy divertido el día de hoy. Se me ríen acá, che. Eso es bullying. Bullying radial se le llama. Bienvenidos, amigos. Carlitos en la operación técnica. Ahí está, querido amigo. Muchas gracias por estar como siempre. Floppy aquí en la producción de piso. Como siempre, ahí preparando todo lo que necesitamos. Ahora con unos matecitos, que es lo que más necesitamos, ¿eh? Y un almanaque también. Muchas gracias. Gracias también a nuestra gran producción general de Radio Complemento, Marcelo Chataz, ahí en la dirección. Muchas gracias. Y a la dirección de la radio, sí, que hace posible que estemos acá cada día, sí, aunque todavía sigamos en agosto para nosotros. Gracias a la dirección de la radio por bancarnos cada día, por llevarnos a todos los lugares donde están ustedes, en sus casas, en sus trabajos, en donde estén. Mi nombre es Diego Sicosi y arrancamos Caminos Folclóricos. Hoy viernes cerramos la semana y escuchamos La Amanecida de la mano de Samba Kipildor. Bienvenidos.

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1: Y aquí estamos, bienvenidos a todos, queridos amigos, bienvenidos a los que recién se suman aquí a Camino Folclórico. Recién empezamos, hace un ratito nada más, escuchábamos a Samba Kipildor para comenzar el programa el día de hoy. Vamos a estar 2 horas compartiendo todo nuestro folclore argentino, así que quédate con nosotros para disfrutar y también para compartir en nuestro Facebook Camino Folclórico, algún mensajito, ¿no? Alguna historia que quieras contarnos o disfrutar de todo nuestro contenido. Ahí, como te dije, en nuestro Facebook Caminos Folclóricos. Poné la pava, hacete unos matecitos y a seguir disfrutando de grandes canciones de nuestro folclore argentino. Llega esta zambita de la mano de Abel Pintos, Solo Canto por Vos.

Diego, un gran amigo, para el programa Caminos y para toda la gente que escucha la radio y para todo el país. Mi nombre es Javi Camino de Berizzo, cantante, compositor. Muchas gracias, hasta luego.

Qué lindo, el Mi Mayor, la zambita como me gusta, de la mano de Alfredo Ábalos, así sonaba Esquina al Campo. Arranca a comunicarte con nosotros, estamos en nuestro Facebook Caminos Folclóricos o nuestra línea de WhatsApp 221-476-0021.

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3: 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Continuamos amigos, para iniciar este bloque de ritmo santiagueño, chacareras, gatos escondidos, así va sonando Hugo Torres con este hermano Cacu.

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Lamento por Chacarera. Así pasaba de esta manera Babi Díaz y la Folky, dejándonos esta linda chacarerita. Comunicate con nosotros a nuestro Facebook Caminos Folclóricos o a nuestro WhatsApp 221-476-0021. Seguimos escuchando a Los Izquierdos de la Cueva, que los traen Para Siempre.

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1: Yo soy Mario.
2: ¿Qué tal? Mi nombre es Rubén, somos los Nocheros y bueno, nos van a encontrar aquí.
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4: ¿Cómo les va a toda la gente de Camino Folclórico? Les mando un abrazo grande, Quique de los Nocheros los saluda.

¡Terrible! ¡Qué enganchadito que se mandaron! Y una tras otra para ponerse a bailar. Pasaba el grupo Salitral con este puñado de chacareras junto a Mario Álvarez Quiroga. Seguimos escuchando a Lucio Rojas, el indio los trae La Cuenta.

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3: Claro que sí, y seguí escuchándolo porque nos queda media hora de programa y escuchamos a los salteños Vale 4 que así nos traen La Palanca.

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0: ¿Qué tal, amigos? Somos Dúo Heredero, los saludamos. Un abrazo enorme para la gente de Camino Folclórico y a Diego.
1: Diego.
0: Diego, un colega, un hermano en esta lucha de mantener presente lo que son las raíces. Dúo Heredero los saluda. Un
1: abrazo. Chao.
2: Gracias al dúo por el saludito. Seguimos escuchando. Ahora sí, va llegando Gaby Morales, también desde Salta. Todo ese esa comunidad salteña que se junta a las guitarreadas, los chicos de Vale 4, con los de aire, con los de guitarreros, Gaby Morales, con los lucheros. Y se mandan esos videos de Instagram terribles. Algún día voy a ir, les voy a aparecer de la nada. Llega Gaby, que nos trae Con tu llegada.

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3: claro que sí. Comunicate con nosotros y seguimos escuchando de esta manera los Tequis. Casima llegando, ¡ay, corazoncito!

todo corazón una vez más por venir a festejar conmigo estos 10 años. Gracias por el amor, por el cariño, por el respeto. Vamos a cantar todos juntos esta canción, este himno de paz que todos los argentinos necesitamos, que todo este continente necesita, que todo este mundo necesita. Muchas gracias, buenas noches, que Dios los bendiga. Mi corazón en esta noche, de todos ustedes, gracias. Y será hasta muy pronto, nos vemos el sábado 21, gracias. Buenas noches.

Solo le pido a Dios de la mano de Luciano para ir cerrando el programa del día de hoy, cerrando la semana, queridos amigos. Así arrancamos el mes de septiembre con puro folclore, a puro camino folclórico como siempre. Como cada día con todos ustedes, gracias a la dirección de la radio que lo hace posible. En la operación técnica, Carlitos estuvo ahí en los controles, aquí en la producción de Piso Floppy. Mi nombre es Diego Sicosi, nos encontramos la próxima con mucho más caminos. Gracias por acompañarnos y nos vamos con una saya para bailar. Dale, llega Jorge Rojas, sayera. Esto fue Caminos.

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4: Nacionales. Robaron 600 metros de cables de cobre y paralizaron 3 pozos petroleros. Delincuentes robaron 600 metros de cable de cobre durante la madrugada de este martes en subestación BB395, ubicada en Comodoro Rivadavia, provincia de Chubut. El robo dejó fuera de servicio 3 pozos petroleros y provocó pérdidas para la actividad productiva. La sustracción se produjo en instalaciones vinculadas con la operación petrolera y generó un impacto directo sobre el funcionamiento de los equipos afectados y la producción de la zona.
3: Internacionales.
4: Apple acusó a OpenAI de robar secretos y OpenAI respondió. Apple acusó a OpenAI de haber robado secretos comerciales vinculados con el desarrollo de dispositivos y presentó una demanda contra la empresa de Sam Altman y 2 ex empleados. OpenAI rechazó las acusaciones y sostuvo ante la justicia que se trata de una cortina de humo destinada a frenar la competencia. La disputa involucra documentos internos y accesos atribuidos a fallas en los controles de Apple.
3: Hasta aquí el panorama de noticias.
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0: tal? ¿Cómo están? Bienvenidos. Como cada mañana los acompañamos y compartimos la propuesta informativa de todos los días a través de la radio. Estamos en la frecuencia 103.1, estamos en la página web Ascensión Digital y te acompañamos, como siempre, con toda la actualidad, cerrando la semana, viernes 4 de septiembre, de a poquito entonces avanzando los primeros días del mes de la primavera, ¿no? Que bueno, por suerte parece que hoy nos da la alegría de un día muy, pero muy agradable. Pero para eso le damos, como siempre, la muy cordial bienvenida en la mañana al señor Pilín Tapia.
1: Hola Rubén, buen día para vos, buen día para la audiencia. Bienvenidos a todos a este viernes y ya, bien lo decías vos, cerrando la semana. Estamos a los primeros 4 días de este mes de septiembre, que se viene por lo menos con buen tiempo para este fin de semana, ¿no? A pesar de que va a ser un poquito de frío, pero bueno, vamos a tener buen sol, soleadito. Ajá. Los 3 días que quedan, hoy vamos a tener 19 grados de temperatura máxima, mañana con una mínima de 5, una máxima de 13, también soleado, y el domingo sí, el domingo va a estar muy frío, ¿no? Porque la mínima va a estar rondando los 0 grados y la máxima solamente en 10 grados, así que bueno, el sol, mientras esté el sol va a estar más o menos lindo, ¿no? Pero después, cuando se va el sol, creo que va a estar bastante fresquito, porque 10 es una temperatura bastante invernal, así que bueno, vamos a ir viendo a ver qué va a ocurrir,
0: Claro, ojalá que vayan siendo propicia, ¿no?, las condiciones climáticas, especialmente para un fin de semana que se viene con mucha actividad, ¿no es cierto?
1: Exactamente. Y después tenemos algunos datos lindos, ¿no?, que hemos sacado acá, sí, de lo que va a ser durante el mes de septiembre. Dice, tiempo del mes de septiembre, la temperatura media va a estar en los 19 grados, con mínimas de con máximas de 20, con mínimas de 9. También la temperatura, vamos a tener 8 días de lluvia acumulados, lluvia que pueden llegar a bastante, ¿no? 67 milímetros se están anunciando para durante todo el mes de septiembre. Los vientos, las medias van a estar de 14 kilómetros y el sol sale tempranito, 7 y 18 y se pone a las 18 y 48, 11 horas y media es la duración del día,
0: Bueno, bien, a tenerlo,

0: presente estas cuestiones que hacen a poder planificar, ¿no? Porque ahí vamos viendo un poquito cuánto tiempo tenemos de actividad laboral, ¿eh? Y podemos aprovechar un poquito las horas de los días que de a poquito se van alargando, ¿no?
1: Sí, bastante se han alargado, ya prácticamente 7 de la mañana, a un ratito antes de las 7 de la mañana, ya está de día, ¿eh? Ya el sol queriéndose asomar. Claro. Así que bueno, aquellos que nos gusta madrugar un poco, estamos contentos, ¿no? Y bueno, y por la tarde también se hace un poquito más largo.
0: Ahí está.
1: Por ahí, bueno, habría que dormir una siestita para cortar un poco el día, ¿no?
0: También.
1: Los que pueden.
0: Y aprovechar esta época, ¿no? De clima más templado, ¿no? Donde obviamente se presta más para lo que es las distintas actividades, porque ya no vamos a estar quejando después del calor, por supuesto, ¿no es cierto?
1: Seguramente que sí, los anuncios para los meses próximos, ¿no? Ya octubre, noviembre, se viene con mucho calor, pero también con lluvia, ¿no? Ajá. Como lo que se está anunciando del Niño, y por eso veíamos un poquito, que acá dice que durante el mes de septiembre pueden estar lloviendo hasta 67 milímetros.
0: El Super Niño se viene, ¿no?
1: Claro, exactamente. Así que bueno, veremos a ver qué pasa. Esto es un poquito el pronóstico, ¿no? De lo que puede ocurrir. Dentro de un ratito también vamos a contar lo que decía hoy Leo
0: de Benedicti,
1: ¿no? Sí. Que bueno, que también nos dejaba ahí para lo que va a ocurrir durante todo el fin de semana.
0: Bueno, a ver qué dice el pronóstico extendido, ¿no? De Infoclima, cómo va a estar justamente el tiempo en todo el territorio nacional, lo compartimos de esta manera.
2: Hola argentinos, ¿cómo están? Como siempre es un placer acompañarlos. Hemos llegado al día viernes 4 de septiembre. Se nos termina esta semanita, arrancó el mes de la primavera que llegó con cambio de tiempo, con descenso de temperatura, con viento sur, y vamos a ver puntualmente qué va a pasar en este viernes en nuestro país, en donde te puedo anticipar que en Franja Central vamos a tener presencia de la nubosidad variable, mayormente tiempo estable. Continúa el viento soplando del sector sur que afianza el descenso de temperatura tanto en Franja Central como en el norte del país, en donde mayormente también vamos a contar con la presencia del tiempo estable, a excepción del noreste argentino, que puede tener la presencia de las lluvias. Patagonia continúa con aire polar en circulación, con viento sur, con la presencia de las nevadas, pero vamos a ir por parte. Comenzamos por el noreste argentino y litoral, en donde Misiones y Formosa van a tener un cierre de semana mucho más inestable, con la presencia de algunas lluvias y mejoramientos temporarios de por medio. Corrientes y Chaco con tiempo estable, con presencia de la nubosidad variable, y en general en la región continúan siendo temperaturas bastante agradables, máximas que van a alcanzar los 21, 25 y hasta los 29 grados. Un descenso marcado de temperatura, pero porque veníamos de días en donde alcanzábamos incluso hasta los 40 grados temperaturas veraniegas, así que este descenso se hace notar en el noreste, pero continúan siendo agradables. Viento que va a estar soplando del sector sur y sureste a lo largo de la jornada. Franja Central de nuestro país con la presencia de tiempo estable, nubosidad variable, más despejado para el este de la provincia de Buenos Aires, pero en las costas de la provincia vamos a tener las chances de algunas lloviznas aisladas con mejoramientos temporarios. Temperaturas que han tenido un descenso en relación también a los días anteriores, que se afianza este día viernes y también el fin de semana, a tenerlo en cuenta. Máximas que van a alcanzar los 20 grados y algunos graditos menos para La Pampa y Buenos Aires, con máximas rondando los 15 y los 16 grados. Un amanecer fresco en la región, así que vuelven los abrigos para salir de casa, y viento soplando también del sector sur que por momentos puede llegar a sentirse bastante molesto. Nos vamos ahora a la región de Cuyo, en donde el escenario es muy similar. Tiempo estable, presencia de nubosidad variable, tiempo mucho más seco también, viento soplando del sector sur y máximas que alcanzan los 16, 17 y hasta los 19 grados, un descenso en relación a los días anteriores. Noroeste argentino con la presencia del tiempo estable, presencia de nubosidad variable, cielo más cubierto en Jujuy y en Salta. En Jujuy, en el sur, podemos llegar a encontrarnos con algunas lloviznas muy aisladas a lo largo de la jornada. Catamarca y La Rioja con cielo mucho más despejado. Un leve ascenso de temperaturas, máximas que alcanzan los 20, 23 y hasta los 26 grados. También viento soplando del sector sur en esta región. Y el frío instaladísimo en la Patagonia argentina, en donde en el norte de la región vamos a contar con tiempo estable, con la presencia de la nubosidad variable, pero sí las chances de algunas lloviznas aisladas desde Chubut, Santa Cruz y también en el archipiélago de Tierra del Fuego, que además va a contar con la presencia de las nevadas, al igual que en las Islas Malvinas. Fuertes vientos soplando desde el sector sur a lo largo de la jornada, se afianza el aire polar y el descenso de temperatura también en esta región. Toda esta información la encontrás en

0: infoclima.com y en todas nuestras redes sociales. Buen viernes, hasta la próxima.
1: Bueno, muy bien, ahí está, como todas las mañanas, traemos el pronóstico para conocer un poquito cómo se va a dar el tiempo en todo el país.
2: Muy bien, bueno, tenemos el micro que esta mañana en el programa de nuestro amigo Damián, en Campo Total Radio, también nos brindaba el licenciado Leo de Benedicti, ¿no es cierto? Con exacto, el panorama completito también para este fin de semana, ¿verdad?
1: Sí, exactamente. Bueno, ahí lo compartimos.
3: Dale, ¿eh? Dale. Hola, Damián, equipo, muy buen día, buen viernes para todos. Bueno, hoy vamos a ser un poco más concretos, porque la verdad es que tenemos un panorama que en el corto plazo viene con características bastante particulares, fundamentalmente con lo que va a pasar ya a partir de hoy, pero que se va a pensar durante el fin de semana, que es este fuerte descenso de temperatura que vamos a estar teniendo. En pleno mes de septiembre vamos a tener características bien de invierno. En realidad no es algo anormal, en realidad está bien, es habitual que nos suceda este tipo de cosas, pero bueno, como venimos de un invierno que fue muy particular, que ha tenido pocas entradas de aire frío, destacamos esta situación que es realmente significativa. Un gran descenso térmico que va a estar ocurriendo durante el fin de semana, fundamentalmente el fin de semana y nada más, porque después a partir del lunes o martes de la semana que viene se vuelve a reacomodar. El viento vuelve a rotar al sector norte y empieza otra vez a subir la temperatura, así que es algo totalmente temporario, acotado y todo, pero bueno, de todas maneras va a estar presente y bien. Por eso destacamos esta situación en particular, un fuerte descenso de temperatura que se va a estar notando durante el fin de semana, y eso encima va a venir acompañado de algo de inestabilidad. Entonces va a haber algunas zonas, sobre todo la zona, por ejemplo, la zona serrana, en la zona de Sierra de la Ventana, por ejemplo, podemos llegar a tener incluso hasta algún copito de nieve. Así que atentos a esta situación en particular. Insisto, no es un fenómeno extraño, no es un fenómeno que nunca pase. Estamos hablando de septiembre, principio de septiembre. Es normal tener entradas de aire frío, pero bueno, es un evento en el cual vamos a tener heladas generalizadas, temperaturas que van a estar bastante por debajo de 0 grados, valores de 3, 4 grados bajo cero en zonas del sur de la provincia de Buenos Aires, que va a ser uno de los núcleos más fríos de esta situación. Así que muy atentos a este descenso térmico, a ese pequeño periodo de inestabilidad que va a estar acompañando esta entrada de aire frío. Obviamente al ingresar el aire frío se generan condiciones de tiempo inestable, y ahí es donde se da esa combinación que recién les mencionaba. Después de eso, tenemos una semana en la cual la temperatura va a ir aumentando progresivamente, día tras día, entre lunes, martes, miércoles, va a ir subiendo la temperatura, y en general con condiciones de tiempo estables. Eso es lo que se va a mantener a lo largo de la próxima semana. Poco evento de lluvia, poca presencia de precipitaciones, pero todo lo que se puede llegar a dar va a ser durante el fin de semana con el ingreso del aire frío. Heladas fuertes durante el fin de semana, y después la semana que viene una progresiva recuperación de las marcas térmicas en toda la región. Damián, equipo, les mando un gran abrazo, buen fin de semana y nos reencontramos el viernes que viene.
2: Muchas gracias. Bueno, ahí estaba, justamente la palabra de Leo de Benedictis en el marco del programa esta mañana tempranito con nuestro amigo Damián,
1: ¿no es cierto? Bueno, no, nos anticipó todo lo que puede ocurrir este fin de semana. Bueno, estamos atentos también a cómo se va a dar el tiempo, ¿eh?
2: Bueno, muy bien. Y en un ratito ya se viene nuestro amigo Juancito, ¿eh? Guitarrero y periodista deportivo, por supuesto.
1: Guitarrero y cantor.
2: Seguro, sí. Seguro. ¿Eh?
1: Así que hoy vamos a saludar, y le vamos a decir acá a Juan, si anda por ahí por el pueblo, que salude a toda la secretaria.
2: A ¿no? toda la secretaria, claro.
1: ¿Eh? El día de la secretaria.
2: Sí, señor, ¿eh? Un versito para la secretaria en este día. Cuatro, para todas las secretarias, que siempre cumplen una labor muy, pero muy valiosa, ¿no es cierto?
1: Sí, son las que se ponen la cara, ¿no? Adelante todo, ¿no?
2: Claro, ahí está, ¿eh? Así que el saludo afectuoso.
1: Veces, sí. Cuando tenemos algún problema, va a la que paga el pato la secretaria, bueno, ¿no? Porque está ahí poniendo la cara en el primer momento, ¿no?
2: Increíble, bueno, así que muy... buen día, ¿no?, para todas las secretarias.
1: Sí, también es el día del inmigrante hoy.
2: Sí, señor, claro, es justamente nuestro país construido, ¿no?, en base a la inmigración, ¿no?, y bueno, a las diversas culturas, tradiciones y valores que cada inmigrante trajo consigo, enriqueciendo nuestra identidad y nuestra historia, ¿no? Así que muy, pero muy feliz día a todos los inmigrantes, y bueno, nosotros que somos descendientes, ¿no?, de aquellos viejos gringos, ¿no?, que llegaron hace muchísimas décadas, ¿no?
1: Sí, exactamente. Así que bueno, felicitaciones, y todavía por ahí algunos han venido ahora de últimos tiempos, ¿no?
2: También.
1: No a lo mejor inmigrante de Europa, eso, pero de acá, de los países limítrofes,
2: ¿verdad?,
1: llegando también, ¿eh? Así que exacto. Bueno, día del inmigrante para hoy. Y hoy también se celebra el Día de la Historieta.
2: Mirá, ¿eh? Sí señor, estabas viendo por acá, justamente se recuerda al primer número de la revista Hora Cero en 1957, publicada por la editorial Frontera, propiedad de uno de los más destacados guionistas del país, como Héctor Germán Westerhel, en cuyas páginas se serializó El Eternauta, obra justamente de Westerhel y Francisco Solano López, que marcó un hito en la historieta de la Argentina. Así que el 15 de octubre de 2009 fue sancionada en la legislatura porteña la ley 3.222, instituyendo el 4 de septiembre como Día de la Historieta.
1: ¿Qué tal? Así que bueno, qué lindo, ¿no? Qué lindo todavía, en aquellos tiempos que se leían, ¿no? Las revistas.
2: Exactamente.
1: Recordamos a Patoruzú, tantas revistas lindas, ¿no?
2: Seguro. Así que bueno, felicitaciones a todos los que están involucrados en las efemérides de la jornada, ¿no es cierto?
1: Así que bueno, saludando a toda la gente. Lo vamos a dejar en un ratito acá con la compañía de Juan.
2: Sí, señor.
1: Para que bueno, nos traiga primeramente todo lo que el deporte, que las nuevas novedades, y después seguramente con algo de guitarra también.
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2: Seguro, ¿sí? Bueno, y ya vamos a ponernos en clima también para lo que va a ser indudablemente la gran fiesta del distrito de General Arenales este domingo, desde las 11 de la mañana con el acto protocolar y también el desfile cívico institucional, 14 horas el inicio de los espectáculos y también, bueno, la presencia de esta, bueno, actividad vinculada con un sello característico de nuestro distrito, como es la fiesta distrital del cerdo, que comienza a instalarse, primera edición, donde bueno, se va a apreciar los stands de productores, emprendedores, charcuteros del distrito y la competencia también del lechón asado. También habrá exhibición de desposte y elaboración de chacinados, bueno, todo esto que hace a un poco nuestras tradiciones, ¿no? Nuestra producción tan característica porcina. También habrá un chef en vivo cocinando allí para que todos puedan conocer algunas de las técnicas lindas para, bueno, hacer algún producto a través de los derivados del cerdo. Así que no te lo pierdas, gran fiesta, gran la que se viene para este domingo, con una cartelera artística también muy pero muy importante, show infantil Alita, Doña Disparate y el Cursi, Martina y Valentina estarán presentes, el rock con pensamientos oceánicos, nuestro gran amigo Tiago Longo, por supuesto, va a estar deleitándonos en el escenario, bueno, la presencia de Bautista Zabaleta, que vamos a ver si en un ratito por ahí tenemos la oportunidad de charlar con Bautista, que va a estar presentando su nuevo trabajo solista, la banda de Alvarito, para ponerle buena cumbia en ritmo bailable durante el cierre, y las danzas, por supuesto, van a estar presentes de la mano del Centenario, Oxígeno Dance, Batucada Municipal, Los Mareados, y también, bueno, se suman, atención, los Bagualeros, para ponerle buen ritmo folclórico, bien festivalero, estarán los Bagualeros, además de, bueno, algunas sorpresas más que se vienen en una jornada espectacular el fin de semana, que ojalá, bueno, el tiempo acompañe para que podamos vivirlo a pleno, al aire libre, todo gratis, por supuesto, para disfrutar de este acontecimiento, con también el paseo de artesanos, el patio gastronómico, los emprendedores, bueno, todas las atracciones de un domingo a pleno en General Arenales.
1: Yo lo que quiero es ir a ver cómo hacen los lechones.
2: Bueno, muy bien. Bueno.
1: Para aprender, ¿viste? Uno a un asadito algo sabe hacer, pero
2: ahí está.
1: Un lechón no es fácil.
2: Y bueno, ya es más técnico, ¿no es cierto? Bueno, va a haber distintas, posibilidades de ver, ¿no? Está el lechón a la parrilla, el lechón al asador, bueno, distintas técnicas de los especialistas que van a estar ahí mostrando sus habilidades como asadores. Así que va a ser el concurso también

0: del lechón asado, otra de las atracciones de la jornada.
1: Así es. Bueno, así que a vivirlo, a disfrutar de un domingo ahí en familia junto a la gente de General
0: Sí,
1: Henares.
0: señor, ¿eh? Así que bueno, arrancamos así de esta manera, te contamos muchas novedades, en un ratito, con mucho para compartir, seguirnos acompañando, estamos junto a vos hasta el mediodía.

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2: 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Nacionales.
3: Detuvieron a un joven por la desaparición de 45 millones de pesos. Un joven de 21 años fue detenido después de que desaparecieron 45 millones de pesos del local donde trabajaba como encargado. La captura se concretó cuando estaba a punto de viajar al exterior. La justicia investiga qué ocurrió con el dinero y cuál habría sido la participación del empleado en la maniobra. La investigación intenta establecer también el destino de la suma que desapareció del establecimiento.
2: Internacionales.
3: Piden declarar a Javier Milei persona no grata en París. Medio centenar de políticos, intelectuales y artistas franceses pidieron al Ayuntamiento de París que declare persona no grata al presidente argentino Javier Milei. La iniciativa fue impulsada por dirigentes y referentes culturales que cuestionan distintas posiciones del mandatario. El pedido deberá ser analizado por las autoridades de la capital francesa, donde los promotores buscan convertir la declaración en una señal política frente al gobierno argentino.
2: Hasta aquí el panorama de noticias.
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2: Señoras, señores, bienvenidos. Muchas gracias en Estudios Centrales. Vamos a comenzar este primer micro de la jornada con la actualidad del sector agropecuario. Apertura para el mercado de cereales y oleaginosas del día de hoy. Valores orientativos para el trigo, 356.700 pesos. Maíz, 285.380.

0: 4.000 y el girasol 751 mil pesos por tonelada. En Cañuelas, 137 los camiones que pasaron por atracaderos con 4.503 vacunos, un acumulado que superó las 17.000 cabezas en esta semana. Y la distribución del día de hoy ya tiene los primeros negocios del día. Hablamos, por ejemplo, de toros entre 3.200 y 3.500 pesos, vaquillonas entre 4.400 y 5.200, vacas entre 2.300 y 3.600 pesos, novillitos entre 4.900 y 5.200 y novillos entre 4.000 y 4.500 pesos para estos incipientes primeros negocios de la jornada. Negocios que tienen tanto hoy como mañana como el domingo diferentes cabañas, a saber, hoy viernes Hueglén Sur de Sanguito en Huanguelén con Monasterio, hoy el Yeruá en Conelo con Gregorio Verasturi, hoy en Azul Cabaña Los Ángeles con la firma Alza Gunzué, hoy Caldenes de JB en sus instalaciones, remate propio de la cabaña, mañana sábado Productores para Productores con Arzós y Compañía y Madelán en Tres Arroyos, el domingo remate de la exposición rural de Coronel Dorrego con Daniel Sibardi y Daniel Blanco. Nada más por ahora, volvemos más tarde. Muchas gracias.
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0: estamos con esta cortinita musical. Vamos presentando, como siempre, a nuestro querido amigo Juan Domingo. Él llega, el caballero del deporte a la mañana. ¿Cómo le va, maestro? Muy buenos días.
1: Muy buenos días, Rubén. Última entrega del Deportivo acá en la radio.
0: Muy bien.
1: Viernes 4 de septiembre del 2026.
0: Ahí está, Juancito.
1: Feliz día de la secretaria. Hoy sí. A todas las secretarias en su día.
0: Bueno, así muy bien, saludar.
1: Saludamos atentamente.
0: Obviamente. Bueno, Juan, arranca la fecha ya desde hoy, ¿no es cierto?
1: Tenemos.
0: Sí.
1: Tenemos la fecha que comienza hoy.
0: A ver.
1: La fecha 8.
0: Muy bien.
1: Del fútbol argentino, clausura 2026.
0: Sí, señor.
1: Sí.
0: A ver.
1: Hoy viernes 4.
0: Bien.
1: Sí. 15:15 a las 3:15 de la tarde van a jugar Estudiante de Río Cuarto recibe a Sarmiento de Junín. A las 19, Belgrano con Huracán. 19 horas, Platense con Deportivo Riestra. Sábado, 14:30, Gimnasia en el Bosque recibe a Tigre. A la hora 13:30, Aldo Civi en Mar del Plata recibe a Banfield. 16:30, juega Boca.
0: Sí, señor.
1: Viaja a Mendoza para enfrentarse con Gimnasia de Mendoza.
0: Muy bien.
1: A la hora 19 horas, San Lorenzo, el equipo de Insúa, que está en Insúa.
0: Claro, ya ¿sí? Casi está todo acordado, prácticamente. De palabras ya está todo.
1: Ya está acordado.
0: Sí, señor, para que sea el técnico de San Lorenzo de nuevo.
1: Bueno, ¿no? Con Talleres también tiene nuevo técnico, es Osmar de Felipe.
0: Claro,
1: que también asumió ayer.
0: Buenísimo.
1: Talleres de Córdoba.
0: Ok, bueno, así que la fecha que continúa también.
1: 21:15 del viernes, Vélez. Juega Vélez de local con Estudiantes.

0: Muy bien.
1: De La Plata.
0: Excelente.
1: El domingo a las 14:50, el clásico rosarino.
0: Sí,
1: Rosario,
0: señor.
1: Central, el equipo de Almirón, recibe a Newell.
0: Muy bien.
1: El de Cunlelca.
0: El gigante, ¿no es cierto? Hay un arroyito.
1: Exactamente.
0: Muy bien.
1: 17 horas, Central Córdoba con Independiente.
0: Muy bien.
1: 17 horas, Lanús con Defensa. 19:15, el plato fuerte. River, el equipo de Poncio.
0: Sí.
1: En el Monumental, recibe a Independiente de Rivadavia.
0: Excelente.
1: 21:30, Racing tiene que ganar de local en el Cilindro, recibe Atlético Tucumán.
0: Muy bien. Muy
1: el bien. Lunes cierra la fecha a las 19 horas, Barraca Central con Argentino, 21:15, Unión con Instituto.
0: Genial. Bueno, así que linda fecha, la que se viene, especialmente por el clásico rosarino, que despierta muchísimo interés, ¿no?
1: Exactamente.
0: Muy bien. Bueno, Juancito, esperar también lo que va a ser ella la semana que viene, los choques, los cruces, por la Sudamericana. Va a estar jugando Boca con Sao Paulo, ¿no?
1: Bueno, el va martes. A ser difícil el partido, porque San Pablo tiene lindos jugadores, importantes,
0: claro, seguro.
1: Brasileños.
0: Exactamente, cruce con San Pablo para Boca, que va a jugar el primer partido de local, ¿no? 9:30 el martes. Muy bien. Y bueno, por la Libertadores también, esperando el martes a Platense, que viaja a Brasil contra Fluminense, y Estudiante, que el miércoles.
1: Difícil rival.
0: Claro, bravísimo. Y Estudiante, que recibe a Corinthians en La Plata, ¿no? El miércoles.
1: Muy bien.
0: Bueno, Juancito, no sé si tenemos algo más por ahí.
1: Bueno, vamos. Quiero comentarle.
0: Sí.
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0: 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Bueno, y después el 17 se viene la gran fiesta de Juan Domingo, su cumpleaños, ¿no?
1: Sí, estoy organizando.
0: Muy bien.
1: Los dos, Gaby y yo, estamos organizando el cumpleaños para el sábado 17 de octubre.
0: Qué grande.
1: Sábado.
0: Sí, ¿verdad? Señor. Muy bien.
1: 21 horas en las instalaciones del restaurante Cronopio.
0: Muy bien, así que aquel que quiera sumarse lo puede hacer, porque la capacidad es limitada, ¿no es cierto?
1: Es limitada.
0: Muy bien, muy bien.
1: La capacidad,
0: ajá,
1: es ahí arriba,
0: claro,
1: y abajo.
0: Exactamente, muy bien. Bueno, Juancito, llega el momento del guitarrero. ¿Qué le parece? Sí, sí. Momento de la guitarra, como para cerrar la semana.
1: Muchos pedidos tengo.
0: Bueno, a ver, compartimos el momento que llega de la mano de Juancito para concluir la semana en este viernes, para disfrutar, por supuesto, de la guitarra. A ver, Juancito, ¿con qué nos va a deleitar en la apertura?
1: Vamos a la presentación, entonces.
0: Sí, señor.
1: Ahí va. Queridos amigos, muy buenos días. Está el chacarero cantor con ustedes para los pedidos que usted quiere escuchar.
0: Muy bien, A ver, bueno, ¿con qué arrancamos, Juancito?
1: Bueno, vamos al primer recitado para La Vanguardia.
0: Bueno.
1: Que me pidieron un recitado.
0: Para Nico, Sergio y todo el equipo,
1: Nico,
0: ¿no?
1: Sergio, el carnicero.
0: Bueno.
1: El postador de vaca.
0: Ahí está. Bueno, a ver.
1: Ahí va. Querido amigo, viene las vacas. Hay que despostar despacito, saque la nalga, también después el peseto, la bola de lomo y costeletero. Saludo atentamente a los

0: Chico de la Vanguardia.
1: Muy bien, ahí está. El saludo entonces para la gente amiga ahí de la Vanguardia. Bueno, a ver, ¿con cuál
0: ahora
1: seguimos?
0: Vamos a hacerle un pequeño verso.
1: A ver.
0: Para el distrito de General Arenales, que el domingo.
1: Sí, señor.
0: Arriba a los 137 aniversarios.
1: Correcto. Bueno.
0: Le preparamos este verso. Querido distrito, feliz cumpleaños. Yo creo que General Arenales es una ciudad como Las Vegas. Muchos habitantes, muchos amigos, muchas amistades. Feliz cumpleaños, distrito querido.
1: Qué grande, sí señor, ¿eh? Bueno, si viene la gran fiesta, ¿va a estar usted, Juancito? Posiblemente.
0: Por supuesto, voy a ir con Gaby.
1: Bueno, muy bien, a disfrutar de este lindo evento.
0: Bueno, tenemos el último recitado.
1: A ver, bueno.
0: ¿Sí?
1: Sí, ¿cómo no?
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1: Claro.
0: Que cambió del lugar.
1: Exactamente. 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
0: ¿Eh? Exactamente.
1: Bueno, para Moni.
0: Ahí va el tema. 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Que sigan los éxitos, querido, querida Planeta Bebé.
1: Muy bien, ahí está. Para la amiga Moni, ¿no es cierto? Mónica, que es la dueña, ¿no? Ahí está.
0: Para Moni.
1: Ahí está, muy bien, ¿eh? Bueno, Juancito,
0: bueno, vamos al poema que voy a dedicarle.
1: A ver, sí.
0: A mi amiga,
1: bueno,
0: que se llama Ruth,
1: ajá,
0: que está en la cooperativa.
1: Bueno, a ver.
0: Cuando el amor se va, duele, porque se separan uno y cada una, se van para otro lado. El amor queda grabado en el corazón de todo.
1: Muy bien, ¿eh? Muy romántico, Juancito. Bueno, Barro, y para la secretaria, nos quedó el último.
0: Para la secretaria y el último.
1: Cerramos para la secretaria.
0: 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Hoy es el día. 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Feliz día para el día de la secretaria de todo el distrito.
1: Sí, señor, para todas las secretarias, tan importante su labor y tan valiosa. Bueno, Juancito, le vamos a desear muy buen fin de semana para usted, que bueno, disfrute de todo lo que se viene y a seguir compartiendo entre amigos, ¿no es cierto?
0: Exactamente, lo importante es compartir con los amigos.
1: Por supuesto,
0: porque ahí está. Vale lo que pesa.
1: Vale, bueno, los amigos. Bueno, si vale lo que pesamos nosotros, realmente
0: pesamos
1: bastante. Bueno, muy bien, Juan. Buen fin de semana y nos reencontramos el lunes con novedades. ¿Qué le parece?
0: Bueno, el lunes vamos a tener novedades de la fecha 8.
1: ¿Cómo no?
0: Resultado, claro. Quiere decir.
1: Ahí está.
0: Y tenemos la Copa Argentina.
1: También. Bueno, muy bien.
0: Boca va a jugar con Racing.
1: Gran duelo, ¿no? Un clásico. Muy bien.
0: Muy bien.
1: Bueno, buen fin de Juancito. Nos reencontramos el lunes.
0: El lunes estaremos a las 10:30 en esta radio que es seria.
1: Ajá, muy bien.
0: Y volvemos el lunes.
1: Volvemos el lunes.
0: Mediante a las 10:30.
1: Gracias, maestro. Que
0: muchas
1: la pase
0: gracias
1: bien.
0: Gracias por la atención.
1: El amigo Juan Domingo, el caballero del deporte y el guitarrero, un ratito con nosotros por acá compartiendo la mañana de la radio. Seguimos junto a vos hasta el mediodía.

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1: Contarles rápidamente que las exportaciones del campo argentino a la Unión Europea crecieron un 19% en lo que va del año, que por otro lado la suba del precio de los granos traccionó una suba en la comercialización que creció un 40% la semana pasada y que la menor cosecha de maíz en Estados Unidos está consolidando los precios en Chicago, por lo que en el marco de esta gira por Estados Unidos que estamos realizando con Cadena 3 hicimos escala en la planta de Precision Planting en Pontiac, Illinois, para vislumbrar algo de lo que se viene como cultivos en Francia, pastoreo con animales o el hidrogel, además de dispositivos

0: para posicionar mejor la semilla y aprovechar así su máximo potencial. La palabra de un joven cordobés que trabaja para esta empresa americana, que nos cuenta por dónde viene esta tendencia.
1: El 360 Rain es una alternativa muy versátil, innovadora para los sistemas de riego agrícolas. Este sistema es un sistema totalmente autónomo, o sea, trabaja con un guiado preestablecido, con pasadas de este riego. Se adapta a cualquier forma de lote, creo que la principal palabra para describirlo es versatilidad. Utiliza mucho menos agua que un sistema convencional, como es un pivot. En términos generales utiliza un 40% menos de agua y sobre todo está pensado y concebido desde sus inicios para poder tener la parte de nutrición puesta ahí, tanto como fertilizantes líquidos, como fertilizantes sólidos y también la parte de efluentes orgánicos, ya sea de granjas de cerdo, como tambos, como digestatos. En el caso particular de Argentina tenemos de las tres variables, así que estamos muy contentos con eso.
0: ¿Cuáles son las principales?
2: En nuestra intimidad, a veces nos emociona mucho escuchar el agradecimiento de esos agricultores pequeños de la Argentina profunda que tienen la posibilidad de contar lo que hacen humildemente en sus lugares. Ellos creen que los programas rurales son para hablar de las grandes producciones, de las cifras millonarias y de las exportaciones al mundo. Eso también es importante, pero no más importante que la dignidad de una mujer o un hombre que en algún rincón de la Argentina produce algo, le da valor agregado y hace mover la economía de su hogar, de su barrio, de su pueblo y de su provincia. Y eso es lo que todos debemos valorar, porque esa gente siempre fue así, siempre puso el esfuerzo para su trabajo y nunca especuló con nada. Esos agricultores familiares, pequeños productores y empresitas medianas y pequeñas al servicio de la agroindustria, del valor agregado y de la producción de baja escala, son nuestro orgullo, nuestra gente. Y está bueno también darles un lugar para que se expresen y cuenten lo que hacen por el país. Agropecuario, estamos al lado de quienes debemos estar.
3: Nosotros hace ya más de 10 años a nivel familiar iniciamos un tambo y una pequeña fábrica familiar que ya hoy se convirtió en una fábrica importante y donde se amplió la familia a otros socios, digamos, ¿no? Nosotros estamos vinculados con la cuenca lechera caprina del departamento Robles, que son unas 50 familias aproximadamente de pequeños productores, de familias campesinas, como se las denomina, que producen leche de cabra y venden fundamentalmente en los meses de verano después de los partos. Nosotros diferenciamos lo que llamamos el queso tradicional de cabra, que está hecha por las familias del interior rural, digamos, de todo el interior, pero en general del noroeste argentino muy fuertemente, Quebrada Humahuaca, Valles Calchaquíes, toda la zona Tafí del Valle, en Tucumán, aquí en Santiago, bueno, toda la zona del interior, que la hace la familia y es un queso que llamamos tradicional, que se vende en los mercados informales, en los mercados locales, en las ferias, y ya lo que sería un queso, digamos, con todo un proceso, con habilitaciones, que tiene tránsito federal, que se vende en las grandes ciudades, como es lo que hacemos nosotros, y que está dirigido a un público que consume más un tipo de queso tomando lo que es la tabla europea. Son fundamentalmente mujeres las que se ocupan de esta actividad. Esto nosotros pensamos que tiene que ver con que el hombre muchas veces migra a trabajar temporariamente fuera de la provincia, va a la cosecha del maíz, o digamos a la cosecha, me refiero a los semilleros, ¿no? Donde se trabaja con personal, digamos, mano de obra y no se hace con máquinas, o van a lo que es el algodón o a zafras en la zona del oeste. O sea, hacen migraciones temporarias de trabajo y la mujer siempre ha quedado a cargo del tambo.
2: La Argentina es grande y en cada rincón alguien está haciendo algo diferente en nuestra variada producción agropecuaria. Es bueno saber qué hacen otros productores. No importa si son grandes, medianos o pequeños. Lo importante es que estamos trabajando, estamos creciendo y estamos dándole valor agregado a nuestras producciones primarias. Y todos juntos estamos construyendo un nuevo país. Agropecuario, un puente imaginario que une a todos los productores rurales de la Argentina.
4: Lo urgente, lo importante, lo que acaba de pasar, llega un nuevo flash informativo. La República Argentina se posiciona mejor en su reclamo de soberanía sobre las Malvinas. Esto lo acaba de afirmar un funcionario.
5: Yo lo único que voy a decir es que Argentina hoy está en una posición que nunca ha tenido antes, que las decisiones que se están tomando tienen una integralidad que también fortalecen nuestro reclamo de soberanía en las Malvinas. Y que decir que nunca llegaron antes, bueno, o sea, nosotros estamos hace 2 años y medio de gobierno y hay otros gobiernos que tuvieron más. Pero, o sea, yo creo que hay que dejar todo eso atrás y mirar para adelante.
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5: Avanzamos, ya avanzamos de a poquito en la mañana de la radio, ya 12 minutitos de la hora 11 en todo el país. Bueno, y estamos con mucha expectativa, ¿no? Por lo que van a ser los festejos de los

0: 137 años de General Arenales, de nuestro partido, este próximo domingo, un acontecimiento muy lindo, muy importante que se viene para disfrutar, para compartir en familia y con una propuesta artística realmente también de relevancia, ¿no? Como la que nos va a brindar nuestro querido amigo Bautista Zabaleta, ¿no? Uno de los grandes músicos surgidos en nuestro distrito, oriundo de la localidad de Ribeños, con un recorrido muy amplio a pesar de ser muy joven y con un proyecto en marcha realmente muy interesante que vamos a tener el gusto de que, bueno, un poco de alguna manera esté estrenando aquí en General Arenales. Así que tenemos en contacto a Bauti, que ya se está preparando con todo, por supuesto, para viajar desde Córdoba, para visitarnos este fin de semana, ¿eh? Así que, Bauti, te agradecemos el contacto y te saludamos. Muy buenos días, ¿cómo estás?
1: Buen día, Rubén, ¿cómo va? Bueno, buen día a vos, a toda la audiencia de la FM Encuentro y, bueno, un agradecido por el espacio.
0: Bueno, por invitación. Gracias por tu tiempo. Expectativas, seguramente, para lo que va a ser un reencuentro especial con todo el público de tu distrito, ¿no?
1: No, muchas ansias, la verdad, de poder volver. Y de alguna manera, como lo decís vos, es verdad, estrenando, presentando, por decirlo así, por primera vez en vivo esta nueva propuesta que venimos trabajando hace mucho tiempo, y qué mejor que llevarla allá y mostrárselas a ustedes primero, que fueron los primeros que me bancaron, que me apoyaron, y que gracias al apoyo tanto de Arenales, de Arribeño, como de todo el distrito de Ascensión, sin duda, con el festival, fue que a mí me impulsó para animarme hoy a hacer todo lo que estoy haciendo.
0: Seguramente, bueno, a partir de ahí tuviste un largo recorrido en la música, también por supuesto junto a grandes estrellas, ¿no?, de lo que es nuestro folclore, nuestra música tradicional, y ahora este proyecto que me imagino que te genera muy alentadoras expectativas, ¿no?
1: Sí, sin duda. Yo me vine acá a Córdoba a partir de los 18 años por ahí, gracias a todo el apoyo de mi familia, y empecé a estudiar, y a la par del estudio ya me fui codeando con un montón de músicos acá, no solo de Córdoba, sino que de todas las provincias, que vienen acá a estudiar, a formarse, a desarrollarse y a vivir también por la amplia cantidad de festivales que hay. Uh-huh. Y tuve la suerte de que de muy temprano me estuvieron haciendo parte de proyectos, invitando proyectos, tomándome como músico, tomándome en cuenta seriamente, y gracias a eso, tanto con Roxana, con los Duarte, con Paquito, tuve la posibilidad de pisar escenarios que había imaginado, había soñado solamente, como Cosquín, como Jesús María. Uh-huh. Viajar por el sur, viajar por el norte, conocer un montón de lugares, que nada, la verdad que yo ya estaba muy, muy contento, satisfecho con eso, hasta que empezaron a surgir canciones, empezaron a surgir historias que justamente no eran las que ellos contaban, sino que eran otras. Ajá. Aparecieron nuevos sonidos, nuevos instrumentos, y ahora apareció otra zanahoria ahí que perseguir, y digamos, esta idea con mis canciones. Uh-huh. Con mis músicos, con mi sonido. Uh-huh. Y por eso tomamos la decisión de seriamente agradecer. Yo estaba tocando actualmente con Paquito.
0: Claro.
1: Y bueno, dar un paso al costado, agradeciendo por todo lo aprendido ahí, y encarar de cero, pero tampoco tan de cero, porque yo sé que tengo el apoyo de todo el distrito, sé que tengo el apoyo de mi familia, tengo el apoyo de mis amigos. Yo ahora estoy haciendo los temas con mis amigos de la facultad. Ajá. Con los que yo estaba estudiando, son Mira. Gente de La Rioja, son gente de Santiago. Ajá. Todos de mi edad, y como esto también se dio con poco tiempo, incluso nos juntamos, les planteé la idea, les encantó, y empecé a escribí todo en partitura, así que ellos leyeron todos los temas, y Bien. Nos juntamos el primer ensayo, y empezó a caminar, empezó a sonar. La verdad que estoy muy contento con lo que estamos logrando.
0: Bueno, el primer trabajo se llama Soñando con Vos, que ya es un éxito en todas las plataformas, Bauti,
1: Nah, bueno, por suerte lo recibió bien, la gente lo apoyó, y constantemente todos los días me está llegando alguno que otro que lo está escuchando, que lo sube, que lo comparte, que lo muestra. Uh-huh. Ese tema, bueno, este último año lo empecé a trabajar, a darle forma más seriamente. Uh-huh. Incluso yo no tenía plata, la plata que tenía la invertí en un micrófono bueno. Cuando conseguí un micrófono bueno, ya aparecieron problemas acústicos que antes no tenía con otro micrófono. Uh-huh. Entonces empecé a desarmar la cama, a plantearla de una forma con frazadas, con, para tapar los primeros rebotes para mejorar.

0: la acústica y empecé a grabar todo acá en mi pieza.
1: Bueno,
0: Con mis cosas, con mis instrumentos, pero bueno, salió bien.
1: algo de eso se ve en el video, me parece, ¿no?
0: Claro, el video son tomas, en realidad reales. Bueno, aprovecho para mandar un saludo a Sol, a mi novia, que me ayudó un montón en cuestión de imagen, sabe muchas cosas que yo no sé y hace muchas cosas que yo no hago. Por ejemplo, toda la cuestión visual, que ella me está ayudando un montón. Pero ella siempre le llamó la atención lo pesado que era en ese sentido y lo manija, y me agarró justo las primeras veces que yo desarmaba la cama. Y bueno, alguna que otra que la tuve que armar porque venía mi familia y bueno,
1: Claro,
0: había que usar la cama.
1: me
0: Así
1: imagino.
0: que, pero no, me agarró desarmando la cama, probando cosas, probando los micrófonos, probando las guitarras. Pero fueron varias sesiones de desarmada y armada, pero que
1: Claro.
0: resultaron bien. Al margen de la Sol, tuve mucho también el apoyo y la ayuda y el trabajo de Santi Galván, de ahí de Tebelina, que aprovecho también para mandar un saludo, que él después se encargó de toda la cuestión sonora de la canción.
1: Excelente.
0: Pero bueno, también fue una presión de mis padres, no sé si una presión, pero una seriedad de decir, bueno, si vas a hacer esto, hacelo bien,
1: Claro.
0: ponete a laburar, laburá con tus canciones, laburá con tus composiciones, y bueno, al margen de Soñando también se vienen. Se están craneando otras cosas, otros próximos temas ahí que también son míos. Y
1: Bien.
0: bueno, que por ahora lo pausamos para meterlo de lleno a lo que viene el 6, para estar
1: Excelente.
0: a la altura del festival.
1: Tal cual. Bueno, así que nuevas creaciones, un estilo propio, pero también los clásicos, ¿no? Y lo más festivalero que siempre te ha caracterizado, supongo, ¿no?
0: Sin duda, sin duda, vamos a estar ahí firme. Tengo la suerte que me acompañe también el S. Loza, de ahí de Cañac, al margen de los chicos con los que voy de acá. Entonces sí, vamos a meterle a full, además de las canciones de lo actual. Vamos a hacer un recorrido, la idea es hacer un recorrido por, de alguna forma, mi paso con la música desde chiquito, desde que era. Vos sabés que me mandó una foto del Nelson Ferreira, ahora ayer, anteayer, del festival, si no me equivoco, el 120 aniversario. Ahora estamos en el
1: 100.
0: 120. Sí, está bien, 120. No sé qué edad tenía, yo saqué la cuenta, pero estaba
1: Muy
0: con el bombo, yo
1: pequeñito.
0: acompañándolo al Nelson con el bombo.
1: Mirá
0: No
1: vos.
0: sé, era en un salón, incluso no era afuera, pero esa foto me dejó todo el día pensando. Claro, pasaron 17 años, ¿no?
1: 17
0: Estamos en la
1: años.
0: edición 137, en el cumpleaños 137, entonces
1: Claro.
0: fue tremendo ver esa imagen. Después mi paso con el violín por ahí me hacía acordar también el S. Loza, en el festival en el 2018, 2019, por ahí, fue la primera vez que yo me animo a cantar en
1: Mira.
0: el escenario de la plaza. Por primera vez canté ahí. Entonces, volver a presentar esto también es algo muy, muy especial para mí.
1: Seguramente. Bueno, por acá tenemos un saludo de Moni Santo, es David,
0: Dale,
1: ¿eh?
0: Moni, muchos saludos para la Moni, para mi tía Iten, para toda la familia ahí de Ascensión.
1: Qué grande. Bueno, y es especial, digamos, presentar esta nueva etapa de tu carrera ante tu público, digamos, justamente que se dio esta particularidad de un estreno en un ámbito muy conocido y donde seguramente vas a tener el cariño, ¿no? Y el aliento de tu gente, ¿no?
0: Es hermoso la posibilidad de presentar, de alguna forma estrenar, de empezar a probar esto con ustedes, que me brindaron siempre el apoyo y que yo sé que voy tranquila en ese sentido, que me van a apoyar, me van a seguir, y nada, qué mejor que eso, que estar con la gente de uno.
1: Seguro, seguro. Bueno, así que vamos a estar, por supuesto, disfrutando de tu show, Bauti, el próximo domingo y seguramente en un largo recorrido que vas a tener de cara a lo que resta del año, ¿no?
0: Y sí, me dio también mucha alegría de recibir la invitación de Andrés Vallejos para volver, si Dios quiere, en noviembre, ahora en su movimiento ahí en Ascensión, en tu peña, en el festival. Aprovecho para mandarle un fuerte abrazo, por ahí está
1: Sí,
0: escuchando. Así que vamos a estar ahí el 7 de noviembre también.
1: Bueno,
0: Pero
1: mega
0: bueno,
1: festival,
0: muy
1: ¿eh?
0: bien. Sí, muy entusiasmado porque se dé todo y bueno, y porque les gusten las canciones y porque les guste la idea.
1: Seguro,
0: Pero bueno,
1: seguro.
0: si no, ahí están los chanchos de Angelito, me están esperando, así que no hay problema.
1: Qué grande, ¿eh? Bueno, Bauti, un placer inmenso, ¿no?, haber podido dialogar con vos, anticiparle a la gente el show estelar que vamos a tener justamente este domingo en el marco de esta gran fiesta para todo el distrito y gran parte de la zona que te espera, con mucha expectativa. Así que lo mejor para esto que se viene y para un futuro que no dudamos va a ser muy, pero muy exitoso.
0: Bueno, ojalá Dios quiera e igualmente estamos trabajando mucho para que así lo sea. Uh-huh. Estamos laburando mucho, pero bueno, los ansiosos somos y el orgullo que tengo yo de poder volver es muy grande.
1: Seguro.
0: Y de presentarlo allá.
1: Ahí está, ¿eh? Abrazo grande, Bauti, para vos, para todos tus músicos y nos reencontramos Dios mediante el domingo.
0: Ojalá Dios quiera, así que sea. Muchísimas gracias, Rubén, a toda la audiencia por el espacio, por escuchar y bueno, nos estaremos encontrando el domingo por allá.
1: ¿Cómo no? Abrazo grande.
0: Abrazo muy, muy grande.
1: Muy amable. Bueno, ahí estaba nuestro querido amigo Bautista Zabaleta, con su nuevo proyecto musical, con sus nuevas canciones, todo lo que tiene que ver con una nueva etapa en su trayectoria artística, con gran éxito y enorme repercusión, que seguramente se viene y que vamos a tener el gusto enorme de escucharlo y disfrutarlo el próximo domingo en la gran fiesta de los 137 años de General Arenales. Soñando con vos se llama uno de los cortes del nuevo trabajo discográfico de Bautista Zabaleta.

avanzamos de a poquito en la mañana, ya 27 minutitos de la hora 11 en todo el país. Bueno, y en el marco de los festejos del centenario de Singler Club, se viene para mañana una actividad realmente muy, pero muy importante, una charla formativa a cargo de un reconocido profesional como es el profe Ariel Palena, que va a

0: Estar presente para, bueno, brindarnos una capacitación muy, pero muy importante para todo lo que tiene que ver con profesores, entrenadores, futbolistas, dirigentes, bueno, familias también, por supuesto, todos aquellos vinculados al fútbol. Mañana, 19 horas, esta capacitación de un verdadero maestro como el profe Ariel Palena, que por gentileza de nuestro querido amigo Carlitos Pata, tenemos el gusto de por acá estar en contacto con él para que nos adelante algunos detalles, ¿eh? Así que, profe, gracias por el contacto, bienvenido, ¿cómo está?
1: Hola, buenos días, saludo a toda la audiencia, ¿cómo están?
0: Bueno,
1: ¿todo bien? Acá yendo para Ascensión.
0: Ya viajando para Ascensión, profe, ¿no?
1: Ya viajando para allá, sí.
0: Qué grande. Bueno, cuéntenos algo respecto de la capacitación que se va a estar brindando mañana.
1: Bueno, es una charla que, digamos, vamos a conversar un poco de todo lo que sucede con el fútbol. Y cómo podemos incursionar al fútbol para que se meta dentro de la educación, que es lo más importante y los mayores problemas que suceden hoy es la falta de educación en determinado momento para convivir, ya sea fuera de la cancha o adentro de una cancha. Entonces, las principales viabilidades de los entrenadores, el lugar que tienen que cumplir, los dirigentes, los clubes, y la falta de dirigentes a veces también en algunos lugares. Y también buscamos a la participación del padre, que si los padres no están acoplados al club, no existe la formación del futbolista.
0: Claro.
1: Y dentro de todo esto también está direccionada la charla, y que va a ser en alguna medida un conversatorio también, como para poder decir qué es lo que piensa cada uno, con buena expresión y clara, para tratar de uno, a lo mejor con la experiencia que tiene, poder brindarle algún tipo de dudas, de sacársela en cuanto a lo que es la formación de chicos, para qué, por qué, y los secretos en cada uno de esos casos. Y también hay un tema que vamos a tocar dentro de esa charla, que es el día después. El día después es cuando los jugadores de fútbol dejan de jugar.
0: Ajá.
1: Están tristes porque dejaron de jugar y no saben cómo ocupar el lugar ese que le robó la pelota, ¿no?
0: Claro.
1: Porque la pelota roba tiempo, y entonces después, bueno, algo de por ahí está vinculado a esa charla.
0: Me imagino, ¿no? Bueno, lo avala una trayectoria muy amplia en el marco justamente de lo que es esta cuestión vinculada a la faceta formativa, así que en ese sentido me imagino que tiene mucho, ¿no?, como para volcar, ¿no?, como para brindar en base a su experiencia.
1: A mí lo que la experiencia me dice un montón de cosas, pero este es un tema que también además me apasiona, me gusta mucho. La verdad que hace desde el 2017 que estamos ahí en Conmebol brindando charlas para las confederaciones de Sudamérica, y bueno, y cada uno tiene su lugar, cada lugar es un saco a medida, y bueno, y de ahí tenemos que tener la claridad para poder establecer qué es lo que hay que hacer en cada lugar, porque los clubes son diferentes, la gente es diferente, en algunos lugares es muy hasta violenta en algunos casos. Hace poco ahí en Carcarañá, en un partido de fútbol, mataron a un policía, en otro lugar le pegaron a un árbitro, en otro lugar le pegaron a un juez de línea. Y la verdad, en lugar de ir a disfrutar, de ver el placer que significa jugar al fútbol, nos tenemos que ocupar de ese tipo de situaciones. Y creo que la responsabilidad habría que empezar a dividirla para que cada uno atesore y haga lo que tiene que hacer, y después saber que tenemos personas y no futbolistas solamente.
0: Tal cual, ¿eh? Bueno, así que una linda charla, ¿no?, donde seguramente va a poder la gente interactuar, ¿no?, porque va a haber preguntas y respuestas, un ida y vuelta, profe, ¿no?
1: Por supuesto, si no hubiese eso, no sacamos conclusiones, porque a mí también me gusta aprender, y si voy es porque, primero porque es una gente que a través de Carlos Pata yo conocí un montón de gente, y me brindó todo su cariño, y estuve 3 años con los chicos de ahí de Singlar, dándole más o menos una formación de las necesidades para poder culminar 3 años muy buenos en el fútbol de segunda y primera, y bueno, como ellos necesitaban entrenar en Rosario, yo participé de eso.
0: Buenísimo.
1: Y la verdad, muy a gusto, con unas personas espectaculares, así que espero reencontrarme con ellos y poder vivir de nuevo algún tipo de recuerdo de este tipo. Pero ya te digo, esto es una cuestión que nosotros necesitamos desarrollarla para que no sucedan estas cosas feas que tiene el fútbol a veces.
0: Claro,
1: y el
0: claro.
1: fútbol, los que nos gusta y nos apasiona, es tan lindo que a veces el hecho de meternos a dar una charla nos lleva a tratar de incorporar nuevos sentimientos y que cambie toda esta agresividad que a veces se desarrolla.
0: Seguramente. Bueno, ahora lo traslado a los hinchas. ¿Cómo nos recuperamos nosotros, los fanáticos de Messi, después de su anuncio de que se retira de la selección?

0: Va a haber también,
1: Ajá.
0: no te quiero adelantar la charla, pero a mí me parece que hay que disfrutar. Y
1: Ajá.
0: sobre todo el que tiene que disfrutar en estos momentos es él, porque una persona que dio tanto, que fue castigado en su momento y que no le reconocieron las cosas y hoy que se las reconocen porque solamente hay éxito nada más y si no hubiese habido éxito, los devastadores de siempre estarían frotándose las manos. Pero
1: Claro.
0: como él procedió en un lugar muy bien, que es dentro de la cancha y afuera, mejor todavía,
1: Claro.
0: entonces, y lo va a seguir haciendo porque
1: Seguro.
0: no se retira del fútbol. La verdad que hablamos de un concepto de disciplina, hablamos de un concepto de solidaridad, de humildad, esas cosas que cuando nos cargan esos objetivos, o mejor dicho, esos adjetivos a nosotros como
1: Claro.
0: personas nos enorgullece. Si
1: Totalmente.
0: fuese para nosotros y para él, parecería como que fuese algo absolutamente normal.
1: Tal cual. Bueno, profe, no lo molestamos más. Es simplemente un tracito final de lo que significa para usted en lo particular, por estar cercano un poco a la gran familia de Singlar, ser protagonista de una actividad enmarcada, nada más y nada menos, que en el año del centenario.
0: No, por supuesto, yo cuando Ever me dijo esto y Carlos, no dudé en ningún momento, solamente le dije, bueno, en este momento no estoy trabajando y entonces tenía lugar. Lo que pasa es que jugaba con esta fecha y bueno, se dio. Ya la semana pasada casi cae en la trampera un equipo y no estábamos por ahí, pero para la charla la vamos a dar y la vamos a dar con toda la gana y ojalá venga mucha gente y podamos reflejar todo el sentimiento del centenario ahí con toda la gente y disfrutar un poco. Yo como hijo adoptado de Singlar tendría que no que si no viniese me sentiría responsable porque 3 años elaboramos un trabajo junto con los chicos muy muy pero muy lindo. Así que espero que venga mucha gente, invitar a todos a que participen y que de alguna manera esto no van a venir a rendir examen, van a venir a escuchar a alguien que le va a contar una experiencia y que le va a decir qué es lo que piensa de cada una de las cosas, porque los secretos no lo tiene, los secretos algunos hay, pero las realidades y las verdades no son absolutas, entonces no puedo decir que lo que le voy a decir a lo mejor no les gusta también y bueno, está en todo su derecho.
1: Tal cual. Bueno, profe, gracias por este contacto, por este tiempo. Gracias a Carlos también, que ha sido un poco el vehículo para poner al aire esta nota. Y nos reencontramos mañana seguramente para seguir charlando y disfrutando de su presencia.
0: Con todo gusto y ojalá venga mucha gente, así toma más fuerza el centenario y se disfruta como se merece.
1: Abrazo
0: Mando
1: grande,
0: un gran
1: profe.
0: abrazo a todos y que
1: Muy
0: estén muy
1: amable.
0: bien.
1: Muy amable, ¿eh? Bueno, el profe Ariel Palena entonces va a estar presente mañana en una disertación muy, pero muy importante, enmarcada en las actividades del centenario de Singlar Club, 19 horas, ¿eh? Mañana en la sede institucional, ¿eh? De a poquito nos metemos en los últimos casi 20 minutitos para arribar al mediodía en todo el país.
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3: Estimados amigos, ¿cómo les va? Nuevamente con ustedes. Aquí estamos para compartir la información del sector agropecuario. Gracias en estudios. Vamos a repasar los valores de la apertura de hace momentos nada más. Para los cereales y oleaginosas, hablamos de un trigo en 350 mil pesos, soja 560 mil, girasol 757 mil y maíz 285 mil 560 pesos por tonelada. En Cañuelas, hoy negocios que se dieron de la siguiente manera: se pagó el novillo liviano hasta 4.720, mediano hasta 4.600. Pesado 4.470 de tope. El novillito liviano hasta 5.200. El pesado hasta 4.920. La vaquillona liviana hasta 5.200. La pesada 4.500. La vaca piso de 2.600 para la conserva inferior. Hasta 3.000 pesos la conserva buena. Hasta 3.300 la vaca regular. La buena especial tuvo un máximo de 4.400 pesos. Los toros de 3.000. y hasta 3.800.

0: 800 pesos por kilo vivo para esta jornada de viernes, con 4.503 vacunos embretados, un acumulado en la semana de 17.600 cabezas. Vamos a los remates del día de hoy. En Ayacucho, Colombo y Magliano. En Buena Esperanza, Villa Huidobro, Alfredo S. Mondino. En Vidal, Pedro José Ronchi. Y en Torkins, Ganadera Saliquelo. En tanto, hoy, varios remates de cabaña. En Guanguelén, Cabaña Guelén Sur con Monasterio. En Conelo, El Yeruá con Gregorio Verasturi. En Azul, Los Ángeles con Alza Unzué. En Cañada Seca, Cabaña Caldenes de JB. Y mañana, en Tres Arroyos, de productores para productores, con el Pegual e invitados, con Arzós y compañía y Maderán. Y el domingo, las ventas de la exposición rural en Coronel Dorrego con Daniel Sibardi y Daniel Blanco. Nada más, será si Dios quiere hasta el lunes. Buen fin de semana para todos, que la pasen bien.
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4: Nacionales.
5: Misiones busca fijar un precio mínimo para la yerba. El gobierno de Misiones respalda un proyecto para establecer un precio mínimo obligatorio para la hoja verde de yerba mate. La iniciativa presentada en la legislatura provincial busca proteger a pequeños productores de hasta 50 hectáreas. Misiones concentra alrededor del 70% de la producción yerbatera. El proyecto también declara la emergencia de la actividad por un año, prorrogable por otro.
4: Internacionales.
5: Conmoción en México por el crimen de un músico y su familia. Un músico mexicano, su esposa embarazada, su hija de 3 años y una empleada doméstica fueron asesinados en una vivienda de la periferia de la Ciudad de México. Jonathan Meléndez, de 38 años, era tecladista y fundador de la banda Camilo VII. Un niño de 6 años sobrevivió al ataque. La investigación apunta a 2 hombres y una posible causa vinculada con un robo.
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6: Tema lindo, muy romántico. Suena así.

0: ¡Fuerte ese aplauso para Eugenia Quevedo! Gracias, Euge, de corazón, muchas gracias.
1: Gracias.
0: Una más. Venga, Javito.

0: Adelantando los eventos interesantes que se vienen para un fin de semana bastante cargadito de actividad. 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Bueno, y saludamos también a el gran piloto ascensionense Nachito López, que el fin de semana pasado estuvo compitiendo en la sexta fecha del Campeonato Cordobés Zona Sur en Rufino, logró un tercer puesto, bueno, después de retornar con toda la actividad de categoría 110 Automoto, donde, bueno, terminó quinto en la clasificación, después llegó al cuarto lugar en la serie y terminó siendo tercero. El tercer lugar subió al podio de la gran final, así que realmente un muy buen resultado para Nachito, que volvió con toda la actividad y está ahí, prendido en el campeonato. No deja de ser interesante la opción de pelear bien, bien arriba. Así que, bueno, lo mejor para Nachito, para su familia que tiene un gran apoyo, y para toda la gente también que le da una mano muy, pero muy importante. 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Bueno, en la parte final queremos compartir un anotito que estuvimos realizando con la gente organizadora de los festejos del 137 aniversario de General Arenales, el delegado municipal de Arenales, Claudio Bujovich, y el amigo Macoco, Francisco Godoy, que bueno, tuvo la iniciativa, la idea, la propuesta de llevar adelante esta feria o esta fiesta distrital del cerdo, para darle un sello característico a un evento que identifica de alguna manera la producción porcina tan destacada y tan importante en nuestro distrito. Compartimos en la previa de los festejos de los 137 años de General Arenales.
1: Bueno, horas previas a lo que va a ser la gran fiesta de los 137 años de General Arenales, Claudio, junto a Macoco, trabajando firme y un gran equipo para la organización.
2: ¿Qué tal, Rubén? Buenos días. Bueno, sí, como decís vos, estamos a poquitos días del aniversario del 137 de Arenales, así que acá estamos mirando y coordinando por el tema de los lugares donde van a ir ubicados los lechones que se van a asar y demás, ultimando los detalles para esta hermosa fiesta que vamos a tener el día domingo.
1: Bueno, Macoco, ante todo, seguramente importante la iniciativa un poco que surgió de vos, de un grupo cercano a vos en cuanto a lo que es la propuesta también innovadora de la fiesta distrital del cerdo, ¿no?
2: Buen día, Rubén, ¿cómo estás? Sí, la verdad que, bueno, siempre poniendo un granito de arena para que la gente esté contenta. Ajá. Que nunca lo vamos a poner todo contento, pero bueno, vamos a intentar, aunque no sea. Sí, acá estamos con el tema del concurso de... O sea, va a ser la fiesta del cerdo de Arenales. El concurso va a ser una de las cosas, claro, de las actividades, pero es muy amplio todo esto, claro, porque claro, vamos a tener los stands de los charcuteros, algunas sorpresitas que no se las quiero contar para que se arrime la gente y se va a sorprender. Bien. Pero la vamos a pasar muy lindo. Tenemos 20 lechones para asar, un porqui grande acá también, sí, y bueno... así que los esperamos a todos que vengan a disfrutar el día. Bueno, el precio de los lechones está 18.000 pesos el kilo, es accesible para todos y va a ser a beneficio de distintas instituciones. Claro, así claro, que bueno, a ponerse las pilas y a venir a disfrutar la fiesta. ¿Cómo se festeja un cumpleaños? Comiendo un asado. ¿Qué vamos a tener? Lechona, ¿eh? Así que vamos.

0: a ponernos las pilas, que la vamos a pasar lindo.
1: Bueno, y además la muestra de artesano, el paseo gastronómico y los espectáculos artísticos, claro, ¿no?
0: Sí, así es. Bueno, esto arrancaría alrededor de las 11 de la mañana con lo que sería el acto protocolar. Y después, una vez terminado eso, alrededor de las 14 horas, empezaría todo lo que es la parte del escenario, digamos, ¿eh? Uh-huh. Así que bueno, a partir de ahí hasta que se termine con distintas actividades que, bueno, esperemos que tengamos un lindo día y que la gente acompañe todo este hermoso show que vamos a tener.
1: Bueno, Coco, y esto de la fiesta distrital del cerdo tiene que ver con quizás ir instalando un sello característico, ¿no?, de la producción porcina tan propia, ¿no?, de nuestro distrito, ¿no?
0: Sí, porque en realidad el Distrito General Henares es muy fuerte en esta actividad.
1: Claro.
0: La tenemos que mostrar de alguna manera, ¿eh? Tenemos frigoríficos, que frigorífico no tiene todo el mundo.
1: Claro.
0: Pergamino, suponemos, no tiene frigorífico. Acá tenemos frigorífico. Sí. Tenemos plantas de alimento balanceado.
1: Sí, sí.
0: Tenemos charcuteros.
1: Claro.
0: Y bueno, con ese Quirito Pérez, que no es poco, ¿no es cierto?, dentro de General Arenales. Surgieron estas ideas que, bueno, después las fuimos puliendo y... Por eso, pero va a haber chef, vamos a tener un chef internacional que viene a preparar comida para los distintos cortes del cerdo. Así que vamos a tener un montón de cosas.
1: Sí,
0: vamos a tener folclore, vamos a tener tango, vamos a tener la banda de música, de todo vamos a tener. Así que, sí, vamos a tirar la casa por la ventana.
1: Bueno, y todo el mundo trabajando, ¿no? Valorar el compromiso de los empleados, bueno, todos... los funcionarios, obviamente, que están dando una mano,
0: claro, sí, ¿no? Sí, tal cual, así que bueno, el agradecimiento de siempre a los empleados que están a full. Bueno, tenemos el pueblo en la plaza en las mejores condiciones, así que siempre un agradecimiento a ellos por toda la labor que realizan a diario, ¿no? Así que bueno, como decía acá el amigo Macoco, los esperamos todos, que va a haber muchísimas cosas para esta hermosa fiesta.
1: Bueno, la invitación ya está hecha, ¿no?
0: Yo, por supuesto, y esta es la primera. Ajá. O sea que ya estamos pensando en un futuro, ¿eh? Porque hay que ponerle onda, vamos, buena vibra,
1: bueno.
0: vamos que va a salir todo lindo.
1: Gracias y felicitaciones.
0: ¿Eh? Bueno, gracias a vos.
2: Ahí está, la palabra de Claudio, de Macoco, organizadores, junto, bueno, por supuesto, a todo el grupo de trabajo, la gente de la municipalidad y también muchos colaboradores en el marco de esta gran fiesta que se viene para el domingo. Y el sábado se viene también el encuentro de bandas, así que no te lo pierdas porque realmente va a ser muy lindo, un gran concierto de bandas que en primera instancia se va a estar desarrollando desde la hora 17 con un desfile por la plaza, la plaza central de Arenales, hora 18, todas las bandas en un gran concierto en el Teatro Roma para cerrar seguramente todas juntas para disfrutar más de 100 músicos en el escenario en un evento muy pero muy importante, enmarcado justamente en la previa de la celebración de los 137 años de General Arenales. Bueno, y esta noche se viene el fútbol, esta noche el Social va a estar jugando ante Rivadavia de Lincoln, debuta el equipo verde y negro en el torneo regional amateur, así que mucha expectativa por lo que va a ser ese comienzo de una incursión en un torneo importante a nivel federal, y también tendremos por supuesto la iniciación del torneo de la Liga, la Liga Deportiva de General Arenales, campeonato clausura, que arranca también esta noche con dos partidos, 21 y 30 van a jugar Arenales ante Colonial, en la cancha allí de Arenales Fútbol Club. Será transmisión de la radio, por lo menos los que nos había adelantado nuestro compañero Diego, para ese compromiso de Arenales Colonial. Y el otro choque también correspondiente a esta primera fecha será en la cancha de 12 de octubre, donde el local va a recibir a Belgrano. Y el otro partido, el que protagonizarán Singlar, que va a viajar a Agustina, se juega el domingo, el domingo 15:30, 13:30 la reserva, 15:30 la primera, viaja el Auriazul para enfrentar el domingo a Agustina. Y quedará pendiente el compromiso entre Social y Huracán, que suponemos se va a estar completando en el transcurso de la semana que viene. Así que vuelve el fútbol, vuelve a rodar la pelota en la Liga de Arenales, ¿no?
3: Sí, es cierto. Así que bueno, tendremos fútbol esta noche, el domingo,
2: sí, sí.
3: Si os quiere, el miércoles, bueno, va a haber fútbol para todos los gustos.
2: Ahí
3: y
2: está.
3: Todos los días, en la semana varios partidos.
2: Bueno, nos estamos despidiendo, deseándoles a todos buen fin de semana, que esperemos fresquito, pero que no llueva, no sé.
3: No hay pronóstico de lluvia, no, para nada, muy soleado, lo
2: sí.
3: Que sí va bajando la temperatura, hoy está lindo, está agradable,

0: Va a llegar a los 19 grados, mañana a los 13, pero el domingo solamente 10, ¿eh? Así que bueno, esperemos que se ponga lindo por lo menos el sol.
1: Bueno, ojalá, ¿eh? Quédense prendidos la frecuencia de la radio, ya se viene Portal Argentina, buena música tropical, bien para arriba, Estudio Mega, cerrando la semana, y lo vamos a estar esperando el amigo Carlitos, que 19:30, 20, cerca de las 8 menos cuarto, va a estar presente para compartir un ratito de Viernes Campero, buena música tradicional, folclórica, y también adelantando algo de todo lo que se viene para este domingo, la gran jineteada en el predio Osvaldo Mohamed en La Angelita.
0: Sí, señor, y después ahí pegadito estaremos con el fútbol. Así que bueno, le dejamos, Carlito nos va a dejar toda la audiencia.
1: Exactamente.
0: Prendidos ahí para la tarde, la noche ya estar en el partido.
1: Bueno, muy bien, mañana estamos temprano con nuestros payadores, payando los cuatro rumbos, también nuestro amigo Quique Oz con toda la información agropecuaria y después el clásico de todos los sábados por la mañana, ¿no?
0: Sí, señora, sí bailaba, a todo folclore, como lo hacemos siempre, para traerle lo mejor de la música nuestra.
1: Bueno, y después vamos a ver si el padre José Guadalupe, junto a Emilia también, nos va a brindar Kairos, Tiempo de Dios, para compartir este espacio de esta reflexión y también, bueno, de la mejor onda que nos regalan nuestros queridos amigos. Después se vendrá la versión del fin de semana de Portal Argentina y el ranking, ¿no? Que arrancamos con todo también para compartir hasta la hora 18, donde lo esperamos con todo gusto al amigo Dari, con la mejor onda y toda la buena música.
0: Sí, señor. Así que bueno, un poquito para cerrar el sábado, también después con algo de música envasada por ahí que tenemos, sí, para señor, seguir compartiendo un rato más.
1: Y el domingo estamos de temprano también con nuestro amigo Matías, que desde Rojas nos brinda Tiempo de lo Nuestro, buena música para recordar, y otro de los clásicos de la radio de hace tantos años, ¿eh?
0: Sí, desde que comenzó la radio.
1: Desde que comenzó, claro, mirá.
0: En 2008, desde el 2008, sigue sonando la música de antaño. Así bailaban mis abuelos, para compartirla y seguir también junto a todos los amigos.
1: Bueno, un toquecito del ranking después por la tarde y ya nos metemos en el fútbol, que desde la hora 15:30 también será transmisión desde la cancha de Agustina, el local recibiendo a Singlar, bueno, para después, por supuesto, completar todo el fin de semana a pleno con algo más para disfrutar junto a todos ustedes.
0: Sí, señor. Así que bueno, nos acompañas durante todos estos días. No nos vamos, estamos prendidos siempre acá en la radio.
1: Sí, señor. Y bueno, y el lunes, Dios mediante, vamos a estar reencontrándonos para contarles todas las novedades, lo ocurrido en un fin de semana a pleno, con mucha actividad para compartir.
0: Feliz aniversario para la gente amiga de General Henares.
1: Sí, señor.
0: Que pasen un día lindo. Y bueno, ojalá que salga todo de la mejor manera.
1: Ahí está, nos vamos, nos reencontramos el lunes.
0: Chau, hasta el lunes.

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3: Nacionales. Diputados, la oposición ratificó la sesión por endeudamiento y discapacidad. La oposición en diputados rechazó el cronograma propuesto por La Libertad Avanza para analizar el endeudamiento familiar y ratificó una sesión especial para el 9 de septiembre. Los bloques opositores buscan tratar proyectos sobre endeudamiento y la emergencia en discapacidad. El oficialismo, en tanto, propone reuniones informativas y debate en comisiones antes de emitir dictámenes.
4: Internacionales.
3: Maduro pidió inmunidad soberana ante la justicia de Estados Unidos. La defensa de Nicolás Maduro, expresidente de Venezuela, pidió a un juez federal de los Estados Unidos desestimar la causa penal en su contra, alegando inmunidad soberana como jefe de Estado. Maduro enfrenta cargos por conspiración para cometer actos de narcoterrorismo, importación de cocaína y posesión de armas automáticas. Su abogado presentó además una moción alternativa para retirar el cargo de narcoterrorismo.
2: Hasta aquí, el panorama de noticias.
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0: Ahí estamos, ¿viste? Porque es así, uno le va jugando un poquito por acá, otro poquito al ajedrez, un poquito.
1: Pase la pelota, Garane, pase la pelota como si fuera Messi.
0: ¿Cómo anda, Romina Fasani?
1: Muy bien, bienvenidos a esta edición de día viernes. Llegamos al fin de semana, casi.
0: Casi sábado, ya viernes preparado.
1: Primer viernes para hacer de septiembre.
0: Ayer contamos un poco la agenda y las cosas que se vienen. Va a haber un montón de actividades en todos lados. Ya empezamos a hablar de la primavera, ¿no?
1: Que la sangre altera.
0: Sí, el pío,
1: y
0: ¿no?
1: El pío, papá.
0: Y el...
1: Esta primavera hay felicidad.
0: Primavera, ¿no?
1: Sí, bien. No me gusta nada, pero bueno. Hay que escuchar.

0: Se escucha, uno pone actitud. Yo invito a todos los nuevos artistas que hagan las canciones nuevas de la primavera para poder renovarlas, ¿no?
1: Claro.
0: Porque si no, siempre caemos en lo mismo. El pío pío, la primavera es felicidad, a Mar del Plata en Alpargata y siempre igual.
1: Es cierto.
0: ¿Qué está haciendo? ¿Qué quiere contarnos?
1: No.
0: ¿Cuántos días faltan para la primavera?
1: Claro, ya estamos en 4 de septiembre. Usted quiere saber cuántos días exactamente faltan.
0: 18.
1: 18 días para la primavera.
0: Yo lo veía, calcular ahí, yo digo, es más fácil, 21 menos 4.
1: Bueno, pero busqué el calculador.
0: Por ahí es más difícil decir cuántos días exactos faltan para Navidad, para armar el arbolito.
1: ¿Qué Por ejemplo, ¿sí? Yo tengo ganas de irme el 17 de agosto del año que viene a algún lado.
0: Sí.
1: ¿Sí? Entonces
0: le digo,
1: calcular
0: cuántos días faltan.
1: Justo cae 16 de agosto. Se pasa para el 16, el 17. Se pasa el lunes. ¿Sabe cuánto falta?
0: ¿Cuántos millones de días faltan?
1: Justo acá me...
0: No, ¿saben qué?
1: Sí.
0: Le están,
1: Ya me hacen pagar. Prueba. Me hacen pagar. ¿Quieres saber más? Paga.
0: No, me parece que de abajo tiene que decir calcular día.
1: Claro.
0: De hoy hasta tal.
1: Claro, totalmente. Bueno, desde hoy hasta Navidad.
0: ¿Cuántos días faltan?
1: ¿Cuántos días faltan? Tan. 113 días.
0: Muy bien.
1: Muy bien.
0: Bueno.
1: 112. Che, ya estamos, ya no falta nada, ¿eh? ¿Se dieron cuenta?
0: Y los días pasan volando, decía.
1: Sí.
0: Un refrán. Bueno, ¿qué vamos a hacer en el día de hoy, Aaron?
1: Hoy vamos a seguir recorriendo el país. Vamos a contarte cosas que van a pasar en estos días con respecto al turismo. Vamos a hablarte de algunas actividades que se van a desarrollar. Por ejemplo, viene la Feria Internacional del Turismo. Vamos a responder algunos mensajes de amigos que nos escriben a través. Hay un montón de mensajes al 11 25 20 60 40. Otros que también nos escriben a través del Instagram, Portal Argentina. Gracias a todos. Y quiero agradecer especialmente también a Fernando de Trupp, que está laburando a full. Vamos a tener en unos días unas sorpresas increíbles, unas sorpresas muy pero muy buenas. Así que ya el... creo que en la semana que viene, la otra...
0: Sí.
1: Ya lo vamos a poder contar.
0: Bueno, le mando un beso muy grande a Martita desde Las Toninas, que nos escucha todos los días, y ella quería saber cuándo es la Feria Internacional de Turismo y dónde se realiza. A todos les contamos que se realiza entre el 26 y el 28 de septiembre en la rural de Palermo, ahí sí. en la ciudad de Buenos Aires, mejor dicho. Y el 26 y 27 son abiertos al público en general, y los otros días es para profesionales del turismo, para cámaras, para agencias de viaje, etcétera, etcétera. Así que si tienen ganas de ver qué pasa en el mundo del turismo, quizás programar sus propias próximas vacaciones, escapadas y demás, lo pueden hacer el 26 y 27 de septiembre en la rural.
1: Muy bien. Juan Carlos, un fuerte abrazo. Nos pregunta, ¿en qué ciudad estaba el monumento a Messi más grande de la Argentina?
0: Plaza Wincul.
1: Claro, Cutralcó y Plaza Wincul. Justo ahí es una ciudad pegada a la otra, ahí en Cutralcó. Así que gracias a Juan Carlos, gracias por escribirnos también a través del 11 25 20 60 40. Tenemos más mensajes, pero los vamos a ir comentando a lo largo del programa. Bueno, si querés podemos comentarlo ahora. ¿Qué dicen?
0: Buenos días desde 25 de mayo, provincia de Buenos Aires, capital provincial del carnaval.
1: ¡Qué grande!
0: Bueno, Emanuel quiere hablar con nosotros, así que mañana, Emanuel, te llamamos. Porque intentó llamarnos. Saben que el teléfono es solo para recibir WhatsApp, pero si nos mandan un mensajito como él, que dice que quiere hablar con nosotros, nosotros en algún momento del día les devolvemos la llamada.
1: Así que bueno, muchísimas gracias, quédate, esto es Portal Argentina. Empezábamos con la música del Negro Rada, qué grande, aquí en Portal. Vamos, dale, vamos con todo.

0: Hola, ¿qué tal? Qué buena canción, por favor. Mandamos un abrazo grande a los amigos de la ciudad de Tilcara, que dicen que tienen el cielo despejado, que ya está llegando lentamente la primavera, pero que ellos tienen una amplitud térmica muy grande. Claro, por la altura siempre tienen ahí el cielo prácticamente despejado, casi siempre. Hay más mensajes.
1: Hola, hola, muy buenas tardes por toda la Argentina. Soy Eli, desde Viedma. Acá tenemos una tarde soleada, algunas nubecitas, medio traicionera, frío, pero hermosa, una tarde hermosa. Saludos a todos.
0: Saludos, saludos también para vos y para toda la gente de ahí de Viedma.
2: Qué lindo Viedma, che.
0: Un fuerte abrazo, un fuerte, enorme abrazo para todos los amigos de Viedma.
2: Quiero ir a la playa, quiero ir a esas...
0: Tenés de todo.
2: Sí, a esas playas, no solamente, donde están los loros y todo.
0: Sí, no, es que no solamente Viedma, es toda la costa rionegrina es realmente muy linda, es un tesoro hermoso por descubrir. Tenemos un país maravilloso. Justo ayer estaba hablando... Me contaban que fue muy buen anfitrión, tanto sea Agustín Clavenzani de la ciudad de Paraná, como la gente de Santa Fe, y que estaba hablando con distintos integrantes de la red de turismo y estaban realmente enloquecidos. Dicen, ¿no sabes los lugares que hay? Qué bueno que se trabaje como un destino en común, dos ciudades y un destino. Y no, nos encantó realmente, me pareció muy bueno.
2: Mirá. Donde vayas, siempre hay algo lindo para conocer. Una historia, un lugar, un bodegón, un... no sé, alguna cúpula, alguna iglesia, una plaza.
0: Una historia de una familia que hizo tal cosa.
2: Así que siempre está bueno mirar tu ciudad, la ciudad de al lado, un pueblo vecino, con ojos de turista y enamorarse y dejarse sorprender. Vayan con las cámaras y anímense a explorar, a perderse en esas callecitas y ver a dónde van, a dónde terminan.
0: Exactamente.
2: No hace falta armar la valija, tener dinero para poder darse esos pequeños permisos, esas licencias. Unos sanguchitos, una tartita, unas empanaditas,
0: lo que
2: el
0: sea.
2: Mate, unos bizcochitos, lo que sea, y es salir a caminar, andar en bici, en el medio de transporte que te quieras mover y descubrir nuestro país. Y si nos quieren mandar fotos, lo pueden hacer al 11 25 20 60 40 o a nuestro Instagram Portal Argentina, y nosotros perdón, lo compartimos con todos nuestros seguidores, con esa comunidad viajera.
0: Muy bien, desde ayer y hasta el próximo 6 de septiembre está el Mundial Juvenil de Aguas Abiertas en Santa Fe de la Veracruz.
2: No clasifico, usted parece.
0: No, ya soy grande. No, igual hace poquito se hizo el Mundial de Aguas Gélidas.
2: Sí, ¿no? El Winter Swimming Pool, sí. Winter Swimming.
0: Sí. Zarpado.
2: World Cup Chip.
0: Y este es el World Aquatics para nadadores jóvenes, que se realiza hasta el día 6. Es una actividad realmente muy vistosa y se realiza en Santa Fe de la Veracruz. Está el Vera Rock en Berazategui. También tenés desde hoy la Fiesta Nacional de la Inmigración en Berisso, provincia de Buenos Aires. La Fiesta Provincial del Libro en Río Gallegos, Santa Cruz. Y el Festival Nacional de Cine Rural. Esto es en Ayacucho. Si te gusta el vinito, Puerto Iguazú te invita a
2: Misiones.
0: Oda al vino. Exacto, el cuarto Congreso de Educación Inclusiva Par de Pares en Córdoba, en Corral de Bustos. En Coronel Suárez está la Feria del Vino y el Arte. Y un abrazo grande a los amigos de Vera en Santa Fe, que nos invitan a la Expo Rural, que es desde el 4 y desde hoy y hasta mañana en Vera, Santa Fe.

0: Qué grande. El otro día vi cómo armaban este disco. Bueno, en una plataforma estaba la película La Dicha en Movimiento de los Twists. Muy loca.
1: Todos los gustos en vida.
0: Muy loca. Bueno, seguimos con el tema de Ana. La calle es su lugar. Esto es

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0: cómo la rompió este señor. El gran Eros Ramazzotti hizo este tema en italiano, ¿no? Si bastaran un par de canciones. Luego una muy buena versión argentina. ¿Se acuerdan de la señora Patricia Sosa? ¿Se acuerda?
1: Me acuerdo.
0: Muy, muy linda versión también. Bueno, si
1: ¿quién gana?
0: Y la original garpa un poco más porque es
1: la original.
0: Pero ojo que la de Patricia Sosa tiene una magia terrible. Es más, la había cantado en vivo. Me acuerdo, hubo un disco en vivo que lo grabó en el teatro, si mal no recuerdo, en el Ópera, que había participado. Ya me va a salir el nombre, tenía un nombre raro.
1: Carica.
0: ¿Te acordás?
1: Nombres raros que haya cantado Patricia Sosa, Carica.
0: Sí. Bueno, no sé qué será de la vida de Carica, ¿no?
1: Era
0: Lustrabotas, ¿no?
1: ¿Era Lustrabotas o colectivero?
0: Sí, creo que era o vendedor de en colectivos. Una historia muy loca, yo lo tuve en la radio.
1: Mire usted.
0: Tenía en realidad no yo. Atrás de mi programa había, no lo voy a nombrar, pero era una persona muy cholula, ¿sí? Y se había hecho amigo de Carica. Y iba cada dos por tres.
1: A Carica le convenía.
0: Yo lo conocía a Carica, hemos compartido un par de mates, todo. Pero bueno, era Carica, ¿no? Yo no sé. Es en una radio hace mucho tiempo, hace muchos años. Pero nada, yo me llevaba más.
1: La gente no sabe ni quién es Carica, de qué estamos hablando.
0: A ver si podemos encontrar por ahí algo. Pero yo, por ejemplo, no sé, traía a.
1: Pará.
0: Gianluca Grignani venía a mi programa. Hizo levantar a una conductora muy conocida.
1: Cuidado,
0: ¿a quién más traía? Traía a las sabrosas Zarigüeyas, a Matías Conte en su momento, tocaban en vivo, a los hijos de López, a Fabián Gallardo. Fabián Gallardo me hizo un jingle.
1: Estás perjudicando. Carica y los hijos de López están al mismo nivel.
0: Les mandamos un abrazo grande, que son amigos.
1: Los quiero mucho, pero la gente no sabe quiénes son.
0: Sí, que sabe. Escucha, a ver si te acordás de Carica. De Patricia, con Patricia Sosa. Esto es Sabrás.
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0: A ver si se acuerdan.
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0: Este es Patricia Sosa, obviamente, ¿no? El tema se llama Sabrás. Un poco de cultura, gente.

0: Qué grande Cari, ¿eh? Carica, vos sabés que lo descubrió, ¿sabés quién?
1: ¿Quién?
0: Oscar Mediavilla en un bondi en Valentina Alsina. Y cantó en el bondi, era vendedor. Y se ve que cantó y le dijo, che, llámame. Y ahí empezó.
1: Carica, con Patricia Sosa.
0: Y hace un ratito escuchábamos la versión de Eros Ramazzotti de Si Bastás en un par de canciones. Y yo digo, ¿por qué no escuchamos la de Patricia Sosa?
1: A ver.
0: Hoy la escuchamos a Patricia.
1: Vamos
0: recién con Carica, ahora sola. Patricia Sosa, Si Bastaran un par de canciones. Igual está bien, ¿no? Bastasan.

0: Tremendo, ¿eh? Qué energía. Tiene, yo creo que transmite más.
1: Está dedicada para los que están enamorados.
0: Para todos, ¿no? ¿No? Llega más fuerte, ¿no? Mira, y este me grabó un jingle hace Fabián mucho Gallardo, tiempo.
1: Rosarino, el señor.
0: Sí, un crack. Bueno, muy bien. Estamos en Portal Argentina. Sí, vos tenías ganas de hacer algo este fin de semana.
1: Vamos a seguir repasando la agenda.
0: Nos llegan mensajes, dicen: hola amigos, los escuchamos desde Leandro N. Alem. Les cuento que acá se va a realizar en la municipalidad el torneo nacional de vóley en Leandro N. Alem, Misiones. Y aprovechamos para mandar un abrazo grande a Marcelo y a toda la gente.
1: A la familia Rusak.
0: A Rusak de Don Leandro, allí en Leandro N. Alem, cerquita de Oberá, está cerca de todo. Y este torneo de vóley que se va a realizar entre el 4 y el 6.
1: Y hasta el 6 en General Roca, provincia de Río Negro. Hay rally, hay deporte motor, una competencia automovilística de

0: denominada Vuelta de la Manzana.
1: ¿Qué van a dar? Una corriendo así como...
0: Comiendo una frutita. Algunos manzana, otros se animan y esperan.
1: Yo pensaba que iban a dar la vuelta, como la vuelta del pueblo, ¿viste? Que das la vueltita, señor, a la manzana, señor. ¿No?
0: Ellos agarran, van por la barda.
1: ¡Ah!
0: A Quinta Fondo.
1: Quinta Fondo.
0: Sí. Sí. Y desafían bardas, chacras, caminos de tierra y todo lo que se vea. Ponga en su camino.
1: Se lo llevan.
0: Mientras esté en el radio de General Roca... Ahí van ellos.
1: Bueno, y mandamos un abrazo grande también a la gente, a Juli, ¿no?
0: Julieta,
1: a Julieta,
0: sí,
1: de General Roca, y gracias por la info y gracias por la invitación también. Justo vamos a estar, es de hoy hasta el 6, ¿eh? O sea, vamos a estar un poco ocupados. Pero bueno, gracias por la invitación. También nos invitaron a disfrutar de Oriental Festival, ¿eh?, de Córdoba. Con danzas árabes, un congreso internacional, competencias, workshop, fiestas y mucho más, ¿eh?
0: Y cuando lees fiesta ya quiere estar.
1: Fiesta.
0: Es terrible.
1: Totalmente. Bueno, party.
0: Comandante Andresito.
1: También en Misiones.
0: Está la fiesta provincial del agricultor entre hoy 4 y el próximo 6 de septiembre.
1: Mandamos un abrazo muy grande a todos los amigos de Andresito. Allí en la... es al norte de la provincia de Neuquén.
0: ¿Se toma? ¿No? ¿De Neuquén no?
1: De Neuquén, Misiones. De Misiones, casi límite con Paraguay, ¿no? Está ahí arriba de todo. Bueno, ¿querés bailar?
0: Sí.
1: ¿Querés festival?
0: Sí.
1: Festidanza.
0: Me gusta, ¿dónde? ¿Sabes?
1: En Villaguay, que también nos escuchan todos los días. Mandamos un abrazo grande del 4 desde hoy y hasta el próximo domingo. Presentación de distintos tipos de danzas folclóricas, delegaciones nacionales, internacionales también, música en vivo, actividades relacionadas con la cultura local, realmente de todo. Y los amigos formoseños de Formosa Capital, donde también nos escuchan todos los días, te cuento que se viene a toda costa.
0: Así es, que es una participación de vecinos y visitantes, donde van a poder ver diferentes expresiones de diversidad y riqueza cultural formoseña. Esto es en el paseo ferroviario.
1: Mira,
0: hay una feria gastronómica, emprendedores, artesanos, actividades deportivas, náuticas, todo sobre el río Paraguay y mucho más, así que no se lo pierdan.
1: Muy bueno, entonces, todo para hacer en Formosa este fin de semana. Y hablando de Formosa, ¿qué podemos hacer en Formosa?
2: 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Soy Cristina Salomón, secretaria de Turismo de la Municipalidad de la Ciudad de Formosa. Y aquí les quiero contar 5 imperdibles que tienen que venir a conocer, a ver y a disfrutar en Formosa Capital Destino Seguro. Tenemos un bello río Paraguay donde pueden hacer paseos en kayak y piragua. Otra posibilidad muy linda es también la pesca por excelencia, que podemos recorrer diferentes puntos de nuestra biosfera urbana, una de las únicas de la ciudad, donde podrán no solo pescar, sino disfrutar de los animales a simple vista, como los yacarés, también un lugar que se denomina el serpentario, donde van a poder ver todos los ofidios, prevención que tiene que ver con este tema en Formosa, que es muy importante. Tenemos los paseos en bicicleta, senderismo, donde también van a conocer todo lo que tiene que ver con mitos y leyendas, que acá en Formosa creo que si hay algo que nos describe justamente esta zona, y algo muy importante, el sector gastronómico. Vamos a encontrar en vellú, sopa paraguaya, muchas comidas con pescado, con yacaré, que es un deleite para todos. Y por supuesto, no olvidarnos que tenemos un circuito urbano por excelencia, donde se van a encontrar con nuestra historia, con nuestra identidad, con nuestro turismo, con nuestros museos y todo lo que tengan que ver con esto que hace a Formosa hermosa. Vengan a disfrutar la ciudad, no se van a arrepentir, que esto es lo que tiene que ver con nuestro país, con nuestro mundo y con esta tierra pequeña que es nuestro corazón. Formosa realmente es de ustedes y para todos. Para poder contactarnos contactarse con la ciudad de Formosa, lo pueden hacer a través de las redes sociales, Facebook o Instagram, Formosa tu ciudad, o también con la página de turismo, Disfrutar tu ciudad, de la Municipalidad de la Ciudad, y si no, la página www.formosatuciudad, también van a encontrar allí, entran en las páginas y nos van a direccionar directamente a todo lo que

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0: corazón.
1: Estos son los que yo traía. En algún momento los comparaban con Soda Stereo. Era la formación original de los Hijos de López. En cada recital regalaban una guitarra eléctrica y llevaban multitudes. Yo te juro, yo vi fiestas de ellos en Parada Cero con 3.000, 5.000 personas.
2: Y he trabajado y todo, usted, pero bueno.
1: Sí. Fueron a tocar a lo de Susana Jiménez. Estuvieron en el living de Susana, gracias a alguien que yo conozco mucho.
2: Una grosa.
1: ¿No? Que llamó por teléfono y dije, tengo los únicos chicos que tocaron en Malvinas. Justo hablando de Malvinas.
2: Que esta semanita estamos a full. Bueno,
1: así que
2: vamos a hablar de viajes.
1: Yo lo llamaría ahora al Dogo para que nos cuente lo que fue estar en Malvinas y esa experiencia, pero ya la pasamos. Tal vez tenemos por ahí algún archivito. Estaría bueno buscarlo para estos días. No nos vamos a meter en temas de Malvinas. Obviamente las Malvinas fueron, son y serán siempre Argentina. Exactamente, no vamos a hablar en este momento de Malvinas, pero sí a reafirmar nuestra soberanía siempre. Bueno, ¿hay más gente que se comunica?
2: Hay más gente que se comunica, como lo hace Sofi, que dice, los estoy escuchando desde Villa General Belgrano, me encanta su programa. Gracias por la buena onda siempre.
1: Muchas gracias. También abrazo gigante a Tito, que está en la ciudad de Gualeguaychú, provincia de Entre Ríos. Dice que él participa de Marí Marí.
2: Mirá.
1: ¿Qué se pondrá? ¿La zunga?
2: Y seguro con
1: o tal vez puede ser que trabaje en el diseño de las carrozas.
2: Que nos cuente.
1: O empujando, viste que las carrozas las empujan.
2: Y sí, esos carros
1: un montón de gente. Bueno, hay en seguridad. Yo tengo gente que. O que coordina de repente.
2: O que es músico también, puede ser.
1: Sí.
2: O animador.
1: Así, abrazo grande a todas las comparsas. La verdad que es el carnaval del país. Y es impresionante, ¿eh?
2: No.
1: Y ya tiene fecha, creo, para el 2026.
2: Noelia nos escribe desde Villa Carlos Paz. Dice, chicos, me gustaría que hagan una nota sobre el litoral.
1: Mirá.
2: Bueno.
1: Bien, acá tengo la fecha, mirá qué veloz. Carnaval del País 2027, el de Gualeguaychú. ¿Cuándo comienza?
2: Espera que me acerco. El 9 de enero.
1: 9 de enero del 2027.
2: Se va a llevar a cabo, por supuesto, todos los sábados de enero y febrero en el Corsódromo de Gualeguaychú.
1: Muy bueno, vamos. Me encantaría este año sí, volver a hacer carnaval. Y hacer todos los carnavales del país. Me encantaría.

0: fuiste a ir a Lincoln, que Lincoln, siempre nos dicen, y al final 25
1: de mayo.
0: Que nos
1: Buenos
0: escribieron
1: Aires,
0: de 25
1: claro,
0: de mayo.
1: El de San Luis, que también es muy fuerte, que traen gente de Brasil, mucha gente, al que está, bueno, a todos los de Corrientes, que no lo conozco el de Corrientes, Federación estuvimos en Colón, estuvimos en varios de Entre Ríos, pero no, nos faltan varios, tendríamos que hacer ahí un especial de cómo son los carnavales.
0: A mí me gustaría ir este año a los carnavales en Jujuy.
1: En Jujuy, claro, sí.
0: Me gustaría ir al de 25 de mayo, que tiene mucha fama.
1: Mucha fama y nos escuchan todos los días.
0: Al de Lincoln, que también. Pues son cabezudos.
1: Y en Lincoln
0: nos podemos repartir y hacer un poquito.
1: En Lincoln también estamos todos los días, al igual que en 25 de mayo.
0: Y bueno, ¿qué están esperando para llamarnos al 11 25 20 60 40 e invitarnos?
1: Vamos, que ya se vino el carnaval. Vamos.
0: Empezó a danzar, galones. Mueve.

Divina Gal Costa, esto es Festa do Interior. Esta es la que cantaba un día domingo. Vos fijate cómo manejaba la voz, ¿no? De una canción súper carnavalesca, por decirlo de alguna manera, a una balada enorme como un día domingo. Bueno, seguimos acompañándote, hablando de carnaval. Sí, yo quiero carnaval toda la vida. Aquí están los fabulosos Cadillacs.

Hola a todos y todas, mi nombre es David Acevedo, soy director de turismo de la ciudad de Famayac, capital nacional de la empanada, y estos son los 5 imperdibles para el portal Argentina. No se pueden perder primero la fiesta nacional de la empanada y la ruta de la empanada. Es una fiesta popular y folclórica, gastronómica, que junta a más de 70.000 personas.

0: donas cada año en el mes de septiembre.
1: ¡Wow!
0: Y pueden degustar las empanadas más ricas de la Argentina. Tampoco se pueden perder el parque temático histórico, con la réplica del Cabildo, la réplica de la Casa Histórica, y bueno, contando toda la historia de nuestro país, la historia argentina, con diferentes esculturas de la historia de la Argentina.
2: ¡Wow!
0: En el tercer puesto pondría la Escuelita de Famaldá, que es un espacio para la memoria y promoción de los derechos humanos, que fue el primer centro clandestino de detención y tortura de nuestro país, y ahora funciona como una especie de museo que pueden visitar los estudiantes y los turistas que quieran conocer la historia de nuestro país más reciente. Tampoco se pueden perder la Galería de la Veneración, que es un parque temático religioso donde van a encontrar con más de 70 esculturas de santos y vírgenes, donde hay una réplica del Monte Carmelo con una virgen de más de 7 metros de altura, y un lugar muy lindo y parquizado y jerarquizado para que puedan acampar y bueno, y pasar un lindo día en familia. Y por último, dejé para que puedan disfrutar en familia también el balneario municipal con el parque jurásico, un predio con capacidad de más de 3.000 personas, donde hay dos piletones, toboganes, tirolesa, más de 70 dinosaurios.
1: ¡Wow!
0: A gran escala, son esculturas que realizaron más de 50 escultores internacionales y nacionales. Y bueno, es un lugar lindo donde van a poder pasar el día, hay merenderos, asadores, agua caliente. Bueno, es un lugar fantástico que tiene la ciudad de Famaldá y que puedan visitar todos en familia. Muchísimas gracias a todos, espero que les haya gustado los 5 imperdibles que tiene la ciudad de Famaldá, la capital nacional de la empanada, y bueno, nos pueden visitar en nuestras redes sociales, Turismo Famaldá, los esperamos los 365 días del año. Un abrazo a todos.

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0: Esta noche. Ahí estaba Raúl Porchetto haciendo Bailando en las Veredas. Qué temazo. Ustedes saben que para los recién nacidos.
1: Ayer... ¿Recién nacido? No, no hablen. No le dicen, mamá, cambia la radio.
0: Los que jóvenes. Tema que me gusta. Los jóvenes. Claro, que. Creo que ayer, hace unos días, pasamos una versión con Sandro. Ahí sí, ¿no? Pero pará, que esto es importante. Este tipo la rompía. Este tipo hizo una publicidad de cigarrillos muy importante, una canción, donde la protagonista era la típica morocha argentina, ¿no? Era la señora Susana

0: Romero, que le mando un beso grande si nos está escuchando. Una publicidad icónica con este tema. Y esto, ponían esto en las pistas de baile.
1: Era cuando hacían publicidades.
0: Ponías en el Winco.
1: Que hoy no se ponían a hacer.
0: Claro, vos ponías el Winco y este disco y todo el mundo bailaba.
1: ¿Y cómo bailaban? Así como en los 60.
0: Como
1: los
0: 70. Batman, ¿viste?
1: Como las películas de Palito Ortega en Volver.
0: Sí, le mandan. A toda la familia Ortega Salazar les mandamos un abrazo grande. Sí, claro. Sí, pero esto era impresionante.
1: Lo escuché a Palito contar que cuando era muy chico, estaba en Tucumán.
0: Sí.
1: Era joven, digamos. Y se iba caminando a ayudar al padre a hacer no sé qué cosa. Y había un terrible cartel con la foto de Evangelina. Y él la miraba y decía: yo con vos me voy a casar. Al cartel le decía.
0: ¿Mira?
1: Ni la conocía, estaba en Tucumán.
0: Mirá qué grande.
1: Y cuando llega el momento de hacer una película, le proponen hacer una película, llegan y le iban a poner una señora que haga de su novia, su pareja, no sé qué, y por algún motivo se cae esa actriz y aparece Evangelina.
0: Mirá.
1: Y ahí se acordaba que él le había dicho ese cartel: yo con vos me voy a casar. Y ahí está. Casado hace millones de años.
0: Mirá, bueno, Porchetto es un artista. Por tal Argentina también es esto. Es un poco. Es las tres patas: informar, formar y entretener. Y también es hora de formar. Y en estos días donde se habla tanto de Malvinas, este tipo escribió un himno del rock argentino en el año 1983. Fue pegadito a la guerra de las Malvinas. El tema se llama Reina Madre. Y vos sabés que la canción la censuraron en la primera parte del año 83, cuando todavía estaba la dictadura militar. ¿Por qué? Porque tenía un mensaje que hablaba de paz. El músico dijo en algún momento que se sentaba en el piano como un acto de catarsis, ¿no? Cuando veía el sufrimiento, el conflicto bélico.
1: Es insentido.
0: Claro, que la guerra no.
1: Estábamos tan en una desigualdad tan grande de condiciones.
0: Sí, y bueno, y la perspectiva de la letra está narrada desde un punto de vista de un joven soldado británico que es enviado al Atlántico Sur, a quien la corona, o sea, la reina madre, le ordena ir a pelear. Y el tipo dice lo absurda que es la guerra, ¿no? ¿Por qué tiene que descubrir a su enemigo, que era un joven argentino, que es igual que él, que tiene el mismo miedo, que ama el mismo suelo lejano, ¿no? Una canción, la tenemos por ahí, Reina Madre, ya que está, escuchemos a Porchetto, temazo, Reina Madre, acá en Portal Argentina.
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0: Tremendo, ¿eh? Reina Madre, una letra fuerte de Porchetto, justo que estamos hablando en estos días de Malvinas. Nada, lo queríamos por... Antes de irnos, levantamos un poco. Si sí, hoy es viernes, ya llega el fin de semana. Escuche, este era de Menudo, este tema. ¿A usted le gustaba? Es de su amigo Luis Fonsi.
1: A mí nunca me gustó Menudo, lo tengo que decir.
0: Luis Fonsi sí le gusta, es su amigo. Le gusta.
1: Me lo chaparía.

0: Muy bien, así pasaba Luis Fonsi. Nos vamos y nos vamos a ir buscando un símbolo de paz, si le parece. Lindo programa hoy, fue más musical, más de contar historias. Hablamos de Carica, hablamos de el tema de Porchetto, hablamos un poco de todo. La verdad, hoy un programa más cultural que otra cosa.
1: Y yo me quedo con más ganas de viajar, pero lo vamos a hacer el fin de semana, por supuesto.
0: Totalmente.
1: Tantos invitados a salir de viaje con nosotros.
0: Vamos a buscar un símbolo de paz. Chau, buena vida. Hasta mañana, si Dios quiere. Chao.

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Bienvenidos a la Hola, Hola, Hola, Hola. Llegamos a este día viernes, viernes de para arriba con todo lo mejor de la movida tropical. Prepárate porque tenemos de todo. La vamos a pasar excelente. Ahí vamos bailando. Sí. Te digo que arrancamos muy bien, espectacular. Bueno, tengo nuevos sonidos, hacemos contacto con vos, bueno, de todo. ¿Se van subiendo? Esto es para arriba. Dale que... Sí, que no paramos, ¿eh? ¡Arrancamos!

Qué buen tema de Leo Mattioli. Esto es Si te agarran las ganas, pero en este caso por él, Uriel, que bueno, tiene esa onda parecida a Leo, ¿no? E incluso, bueno, su voz, su timbre es muy parecido. Lo que viene ahora es la contra. Esto es Tan Fácil.

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Esa, estamos bailando con el Super Quinteto por acá. Y esta canción que se llama Puño de Diamantes, el nuevo sonido. Si te gusta, Tuki, le das tu voto. Ahí vamos. Bailando a pleno, ¿eh? Linda canción por acá del Super Quinteto. Y seguimos ahora con qué producción, más sonidos. Dale.

Tu música favorita en viernes, en la previa del fin de semana. Lo que suena es... Ahí va. La nueva luna y poco. Muy bien. Antes, el maestro Antonio Ríos para No Puedo Más. Y ahora seguimos adelante. Más de tu música en viernes. Casi, casi tocando el fin de semana. Llega Grupo Canaveral y Alexander Acha para... ¿Y quién es ella? ¿Suena más o menos?

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Qué buena música que estamos escuchando en este viernes, en la previa del fin de semana, con tus canciones más votadas. Y en este caso, bloque de música urbana. Lo que suena es Abraham Mateo y La Idea. Antes, Roger King para fondo de pantalla, tema que también le dedicó a la China. Seguimos con Lola Indigo y Luis Fonsi.

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Bailando por acá en este bloque de música urbana con tus sonidos preferidos. Pero en este caso estamos con clásicos. Las canciones que te llevan a recordar un poco. Muy bien, ahí vamos, bailando. Bloque lindo este, me gusta. La producción también. Es muy votado este bloque. Olvídate, porque pasamos de todo. Recordamos un poco, vamos atrás en el tiempo. Es genial, ¿o no? Obvio. Bueno, seguimos. Se viene Gilda y Rompo las Cadenas.

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0: Ay, quedó mal.
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0: todos ustedes.
1: Saludo también a toda la familia de todos los músicos, de la tuya, de la mía también, a todos. Feliz
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0: Hola, ¿qué tal? Llegó el viernes. Soy Cintia Peñalba y qué lindo cerrar la semana con vos, con la radio prendida y el fin de semana ahí nomás asomando. Y como hoy arranca lo mejor, te traigo un tema con mucho corazón. Volver a los lugares de siempre. El bar de siempre, la esquina del barrio, el club. Esos sitios que son un poco nuestros y que nos guardan un montón de recuerdos. Vamos a hablar de eso y sobre el final te dejo como siempre un pedido bien de finde, con la mejor música, por supuesto, para arrancar el fin de semana, rock nacional, temas latinos, todo en nuestro idioma y bien para arriba, de la que te pone de buen humor. Ahora arranca la música y en un rato estoy de vuelta con vos. Esto es Compartiendo.
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vamos al tema de hoy. Todos tenemos lugares que sentimos nuestros, no porque sean nuestros de verdad, sino porque los vivimos tanto que quedaron marcados. El bar donde te juntabas con los amigos, en la esquina del barrio donde pasabas las tardes, el club, la plaza, esa parrilla de siempre. Son lugares comunes, para cualquier otro no significan nada, pero para vos guardan pedazos de tu historia. Y cada vez que volvés, no volvés solo a un lugar, volvés a una época entera de tu vida. Dejo que suene una canción y sigo. Vuelvo en un minuto para seguir compartiendo.

Qué bueno llegar el viernes juntos, vos del otro lado, yo por acá, y la sensación linda de que la semana se ganó. Ahora, a disfrutar, que para eso estamos.

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1: Estamos de vuelta y hablamos de los sitios de siempre. ¿Por qué nos anclan tanto esos lugares? Porque están llenos de nosotros. Las paredes de ese bar escucharon tus charlas de madrugada.

0: madrugada, esa esquina te vio crecer. En ese club diste tus primeros pasos en un montón de cosas. Los lugares se quedan con lo que vivimos en ellos, como si los guardaran. Por eso, cuando volvés, te vienen los recuerdos de golpe, sin buscarlos. Un olor, una luz, el ruido de siempre y de repente tenés 15 años de nuevo. Los lugares son máquinas del tiempo silenciosas, listas para llevarte de vuelta. Va otra canción y vuelvo, seguí conmigo. Estamos compartiendo.
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Y hay algo muy particular en volver a uno de esos lugares después de mucho tiempo. Esa mezcla rara de nostalgia y bienvenida. Entras al principio y te pega la emoción de todo lo que fue, pero enseguida aparece algo cálido, como si el lugar te reconociera, como si te dijera, te estaba esperando. Si todavía está el mismo dueño, el mismo mozo, el mismo de siempre detrás de la barra, mejor todavía, porque esos lugares que resisten el paso del tiempo, que siguen ahí a pesar de todo, son un pequeño milagro que hay que valorar. Vamos a unas canciones.

todo lo que suena por acá es en nuestro idioma, para cantar y para arrancar el fin de con todo, porque la buena música es la mejor compañía para un viernes.

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1: ¡Qué lindo, Nico, querido! ¡Qué lindo! ¡Vamos, chango!

0: ¡Sí, señor!
1: Hola, hola, hola, hola, buenas tardes a toda la paisanada, buenas tardecitas, noches casi a toda la audición de FM Encuentro. Aquí estamos, otra vez más para arrancar en este rinconcito gaucho, este viernes campero aquí en FM Encuentro. Como todos los viernes, estamos acompañando a todos ustedes, que están como siempre prendiditos a la sintonía de radio, esta sintonía de radio que en tu ratito nomás van a tener el partido de Arenales Coloniales, así que vamos a estar un ratito hasta las 9, 21, 21, 15, vamos a estar un ratito compartiendo toda música folclórica con todos ustedes, los fieles oyentes, y les vamos a avisar también de las fiestas criollas que se vienen y que hubo en la zona,
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1: pan. Noche fresquita, así que vamos a tener un fin de semana de sol, pero fresco, fresco, fresco, pero con sol. Lo importante, mientras haya sol y poquito viento, la vamos a pasar, porque el domingo 6 tenemos la gran jineteada en el Pago de la Angelita, ahí de la mano de la familia Mohamed. Este domingo 6 está la gran jineteada en la Angelita, este domingo. Gran festival de jineteada y montas especiales que en un ratito te vamos a estar pasando la propaganda de lo que se viene con todo para este domingo allá en la Angelita.

Ya tenemos mucha gente conectada que está escuchando la radio, como es el amigo David Zaporito, que está firme escuchando la radio. Ya tempranito estaba mandando mensaje David, dice: Carlito, mandame un temita si va el programa para mí, para toda la familia. Qué grande el amigo David, con el amigo David estuvimos desfilando el domingo allá en el Pago de la Angelita, así que felicidades a la gente, de la comisión organizadora de esa linda fiesta de los 100 años del Pueblo de la Angelita. Una fiesta pero muy linda que se vio este domingo con muchísima gente. La verdad que muy linda, el día estuvo hermoso, espectacular, primaveral. Y la verdad que todo muy lindo, patio de comida, patio de artesano, la palabra de las autoridades, el folclore, estuvimos de desfile. La verdad que una fiesta muy pero muy linda. Así que felicitamos a la gente de la Angelita, a la comisión organizadora, a toda la gente que estuvo al mando de esa hermosa fiesta. Muy pero muy lindo. Nosotros, gracias a Dios, pudimos ir a desfilar, fuimos a pata de caballo, como le dicen, como le decían al tiempo de antes. Bueno, fuimos a andar a caballo con un grupo amigo, con Daniel Santo, con Gustavo el Tati Paggio, con Juan Segundo Rae, con Jerónimo Cabrera de Ferré y con Emilio Bobetti, el chiquilín que se sumó, así que fuimos 6-7 personas de a caballo. Fuimos de a caballo y volvimos de a caballo, che, bien a lo campero como era el tiempo de antes. La pasamos lindo, agarramos un poquito de frío a la mañana porque salimos 7, 7 y media, pero bueno, sarna con gusto no pica, decía, y bueno, pero la pasamos lindo, llegamos bien, estuvimos, desfilamos y después nos volvimos. Y bueno, nos cuentan que el almuerzo para los jinetes, para los gente que desfiló, estaba muy muy rico, así que fritamos ahí, que estuvo un poquito con Nazareno Mohamed y Milagros Mohamed a la cabeza ahí. Muy pero muy lindo la comida que le dieron al desfilante. Nosotros no nos quedamos porque nos tuvimos que venir de vuelta a caballo para después volver y ir de vuelta. Y bueno, así que la verdad que agradecer a la gente de la Angelita. Muy linda fiesta se vivió hoy en el Pago de la Angelita, con muchísima gente. Y bueno, con los artistas locales, bailaron tango, bailaron las peñas, las agrupaciones gauchas. Y bueno, el gran cierre con el Indio Rojas y la banda Aditiva y el baile. La verdad que estuvo muy lindo, muchísima gente. Así que, Angelita, felicitaciones. Y que nuevamente, ojalá que se pueda repetir una fiesta de esa, que es muy linda, muy linda. Yo siempre digo, las fiestas pueblerinas, las fiestas gratis, son las que más lindas se ponen siempre, porque la gente va, lleva la reposera y pasa un día hermoso. Así que felicitaciones a la gente de la Angelita por tremenda fiesta.

0: saben curar.
1: Y así seguimos este viernes campero aquí en FM Encuentro 103.1, la radio de Ascensión, cuando son las 20 y 10 de la nochecita, noche fresca en Ascensión. Y bueno, y un poquito más allá también, como les decía, el domingo vamos a estar en la Angelita de Campanero y cumpliendo con la familia Mohamed. Le vamos a dar una mano. Y bueno, ya que Nazareno me vaya preparando el poncho nomás, vamos Nazareno viejo nomás, Así que el domingo vamos a estar por el pago de la Angelita. Pero bueno, quiero saludar a la gente de Carnicería La Negra, que está firme y escuchando la radio como todos los viernes, donde está Omar, donde está el tío Alfredo, está Andrea, está Santiago, Francisco, el Augusto, y seguramente que llegó el Tato Mayarini y el Cacha. Che, qué grande los amigos que están escuchando la radio, Yo estuve un ratito recién ahí, le estuve ayudando ahí a atar los chorizos, porque los muchachos estaban medio complicados con el laburo, y bueno, le estuve ayudando a atar los chorizos que estaban ahí preparando para la cancha, y bueno, me estuve ganando la changa. Y bueno, digo, los voy a saludar a los chicos, porque ya que escuchan la radio y todo, bueno, uno toma unos mates y todo, los ayuda ahí, así que los vamos a ver. Y bueno, este temita del chaqueño palavecino va para la gente de Carnicería Negra, muy especialmente para todos ellos, este lindo temita del chaqueño palavecino, para la gente de Carnicería La Negra.

y le metemos plomo en la bata, Pecito decía, y seguimos compartiendo la música chamamecera en estos viernes campiro aquí en FM Encuentro, ¿eh? Se está comunicando la tía Olinda Carreira, que está escuchando la radio como todos los viernes, que mandamos un beso grande, está calentita al lado de la estufa, al lado del calefactor, ahí calentita, escuchando la radio, así que un beso grande para la tía. Ayer estuvimos compartiendo un mate, visitando a la tía, charlando un ratito, comiéndose rico dulce que tiene siempre la tía preparado, así que muy agradecido, ¿eh? Así que desde esto lo vamos a visitar nuevamente a la tía el domingo. Seguramente que nos vamos a ver ahí en la Angelita, ¿eh? Porque a la tía le gusta mucho la jineteada, las fiestas criollas, así que seguramente con su hija Susana y con Omar y con la tía Rosa van a estar allá firme, firme en la jineteada que se viene con todo el domingo en el pago de la Angelita, ¿eh? ¿Cómo anda la gente de mi barrio? Ya el Pili, Dorita, están escuchando radio, el Pupi Dolores, che, la suegra que se va recuperando de a poquito de la quebradura, de a poquito se va recuperando, así que está escuchando la radio, le gusta mucho el chaqueño de la Dolores y al Pupi, así que un ratito vamos a dejar un temita para ellos, también a Manuel Machado, a su esposa Olga, ya los vecinos, al amigo Sergio Liendo, su esposa Fabián Machado, José Rodríguez, también está Jorge Andrade y Natalia, la gente del barrio que siempre está escuchando la radio. Y mi señora y mis hijos no escuchan la radio, mi señora sí, mis hijos no, pero bueno, hoy en el Día de la Secretaria le mandamos un beso grande a la patrona, che, que es el Día de la Secretaria, el Día de todas las secretarias, así que un beso grande para todas las secretarias que la hayan pasado lindo en su día, ¿eh? También un beso, un abrazo grande para el Tono Machado, para Roberto Liendo, gente que escucha la radio, que le gusta mucho, un abrazo grande para todos ellos.

0: En un ratito vamos a ir compartiendo los amigos. Está comunicando por ahí también Susana Martínez. Está junto a Omar ahí calentita, escuchando la radio. Dice, pasame algo de Juan José Martínez. Qué lindo el decidor Juan José Martínez. En un ratito para Susana, para Omar. Le vamos a pasar un temita. Una linda milonguita por Juan José Martínez. Este decidor criollo que tenemos aquí en nuestra querida Argentina. Pero te decía, este domingo se viene con toda la gran geneteada en el pago de la Angelita, donde vamos a estar presente tocando la campana.
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Y acá seguimos chamameceando un poco en estos viernes camperos, un FM Encuentro con la música compartida para todos ustedes, los amigos, los fieles oyentes que están viernes tras viernes escuchando el programa. Estaba comunicando el amigo Monita Almada, que está en la estación de sesión escuchando la radio como siempre, como todos los viernes. Está junto al Cholo, junto al Gringo y junto a Papucho. Estamos acá en un cuarteto, dice la Monita. Che, qué grande, están al lado de la estufa. Y yo me la juego que están tomando un vino tinto los muchachos, seguramente, ¿eh? Qué grande los amigos, ¿eh? ¿Querés escuchar el temita de Coco Díaz, el 00? Y un temita de José Larralde para los amigos que están allá en la estación, al lado de la estufa, escuchando la radio. Un gran abrazo para todos ellos, ¿eh? También se estaba comunicando el amigo Juan Antonio Colaprete, vecino del barrio, che, Juancito, y que siempre está escuchando la radio, todos los días escucha la radio, pero bueno, el viernes le gusta mucho porque le gusta mucho el folclore, Juan, así que dice: Carlito, pasate en temita kilómetro 11, que me gusta mucho. Y ya que estás, el vamos de capa del amigo Américo Laguzzi, que está allá en Fortín Tiburcio. Che, la gente de Tiburcio, el amigo Juan Carlos Figini, Ariel Cherichetti, Ariel Acevedo, el Manteca Martínez, cuánta gente en Tiburcio que escucha la radio, Elena Señeriz, che, cuánta gente, le mandamos un gran abrazo. Gente que semana atrás tuvo su fiesta, la fiesta del Fortín, muy pero muy linda. Así que felicitamos a todos ellos por la fiesta tan linda que han realizado. Así que un abrazo grande para la gente de Tiburcio, para la gente de La Angelita, la gente de Ferré. Con cuánta gente de Ferré estuvimos el domingo en La Angelita, che, cuánta gente de Ferré, gente de Arenales, gente de Arribeño, la verdad, con muchísima gente nos encontramos que hacía mucho tiempo que no veíamos, así que qué grande, ¿eh? Un abrazo grande para todos ellos, ¿eh? Tenemos preparito el temita acá para Susana Martínez, de Juan José Martínez, temita, también el temita de Larralde para los amigos Monita, y el temita para el amigo Juan Antonio Colaprete, así que no vamos a hablar mucho, porque se nos va la hora y en un ratito arranca el partido, así que vamos a complacer a los amigos con los temitas solicitados por ustedes y seguimos con más Viernes Campero aquí en FM Encuentro.

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¿Qué letra esta de Juan José Martínez se llama Lo apodado en el mudo? ¿Es qué letra que te hace agarrar escalofrío, che? Qué bárbaro, qué linda. Y era dedicada para los amigos, para Susana Martínez, para Omar y para todos ellos, ¿eh? Corté un cachito los temitas porque tenemos una gente que va viajando, gente que viene de Arribeños y que va para el Pago de la Angelita viajando, che, qué lindo, ¿eh? Acá me he asado con Nazareno, con Nicolás Membriani, con todos los amigos, por supuesto, porque están en la previa de lo que es el domingo este. Domingo 6, la gran genialidad de Angelita. Así que para los amigos, para el amigo Ulises Jiménez, para Darío y para toda la familia Mohamed, este lindo temita.

0: por Marcelo Pellejero, para la gente que va viajando, para comer un rico asadito, previa al Festival de Geneteada que se viene este domingo, en La Angelita.
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